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1: Buenos días. En nombre de toda la redacción española, Peter Sabacek les ofrece las noticias más relevantes del día de hoy, 5 de junio de 2026.
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1: El primer ministro y el canciller eslovacos rechazan las declaraciones del premier húngaro. Primer ministro parte rumbo a la cumbre Unión Europea-Balcanes Occidentales. Aunque Eslovaquia cumple las reglas fiscales de la Unión Europea, nuestro rating crediticio es el peor en los últimos 20 años. El primer eslovaco Robert Fico ha señalado las más recientes declaraciones de su homólogo húngaro Peter Mayer de que Hungría es vecina de sí misma como expresiones que solamente elevan la tensión y no ayudan a nadie. Según las palabras del presidente del gobierno eslovaco, en este caso también es necesario el sentido común y el pragmatismo. Las declaraciones del jefe del gobierno húngaro ya han sido rechazadas además por el jefe de la diplomacia eslovaca Juraj Blanár, que las ha calificado de absurdas que niegan la historia. Ayer el primer húngaro, con ocasión del aniversario de la firma del Tratado de Trianón del año 1920, dijo que Hungría es el único país en el mundo vecino de sí mismo. Hoy el primer ministro eslovaco Robert Fico ha partido rumbo a la cumbre de la Unión Europea y los países de los Balcanes Occidentales, que tiene lugar en Montenegro. Tal y como informa el Departamento de Prensa y Comunicación de la Oficina del Gobierno Eslovaco, en la localidad montenegrina de Tivat, líderes de los países miembros de la Unión Europea abordarán temas relacionados precisamente con la integración de los países de los Balcanes Occidentales en la Unión Europea, la prosperidad y la estabilidad de la Unión Europea, pero hablarán de las políticas de defensa, seguridad y exterior. Aunque la Comisión Europea valora a la República Eslovaca en su informe más reciente como uno de los países miembros de la Unión Europea que mejor cumple actualmente las reglas fiscales, nuestro rating crediticio es el peor en los últimos 20 años. El ministro eslovaco de Finanzas, Ladislav Kamenický, asevera que la más reciente evaluación de la Comisión Europea solamente confirma que Eslovaquia es un país responsable desde el punto de vista fiscal. Por otro lado, el Consejo de Responsabilidad Presupuestaria alerta de que el rating crediticio eslovaco es el más débil en las últimas dos décadas. La analista del mencionado organismo, Zuzana Mučka, explica que, sin aprobar cambios significativos en varios ámbitos, el mencionado rating no mejorará. La Organización para la Cooperación y el Desarrollo Económicos ha vuelto a bajar la previsión del crecimiento económico de Eslovaquia en el año en curso y actualmente cuenta con la cifra del 0,7% del Producto Interior Bruto. Las demostraciones estáticas y dinámicas de distintos equipos militares formaron parte del llamado Día del Ejercicio Internacional Strong Lineage 26, que tuvieron lugar ayer en el Centro de Entrenamiento Militar en Lech. Después de su conclusión, el teniente general español Luis Saez Rocandio destacó que estas maniobras marcan un hito clave para la defensa colectiva y la disuasión en el flanco oriental de la Alianza Noratlántica. Según sus declaraciones, para España, como país que lidera el grupo de combate de la OTAN en nuestro país, esto demuestra el compromiso que tiene el país ibérico como socio fiable en materia de defensa y disuasión en el flanco oriental de Europa. El portavoz de las Fuerzas Armadas de la República Eslovaca, Štefan Zemanovič, añadió que en las maniobras participaron soldados y equipos militares de Chequia, España y Eslovaquia. Las noticias.

0: La ciudadanía eslovaca dispone cada vez de menos derechos para obtener información sobre el estado actual del medio ambiente, participar en la toma de decisiones relacionadas con su entorno natural o acceder a la justicia en cuestiones medioambientales. Los representantes de la llamada Coalición Climática ya han presentado sus observaciones al Informe Nacional sobre la implementación del Convenio de Aarhus en nuestro país. El Convenio de Aarhus es un tratado internacional auspiciado por las Naciones Unidas y firmado en 1998, que consagra el derecho de la ciudadanía a vivir en un medio ambiente sano. Lenka Vesteñická del Centro Nacional Eslovaco de Derechos Humanos afirma que las condiciones para las organizaciones medioambientales en nuestro país se están deteriorando, lo que se refleja en ataques verbales, campañas de desinformación, intimidaciones y vulneraciones de derechos, tanto contra individuos como también contra asociaciones enteras. Según sus palabras, todos estos hechos influyen negativamente en el funcionamiento de la sociedad civil y en la participación pública en las cuestiones medioambientales. Aunque el Convenio de Aarhus figura entre los documentos internacionales clave para la protección de los derechos medioambientales, las organizaciones antes mencionadas sostienen que Eslovaquia ha aprobado últimamente medidas que debilitan sus principios. La abogada Ivana Figuli de la organización Via Juris critica los cambios legislativos que limitan la participación de la ciudadanía y de los ayuntamientos en los procesos de la toma de decisiones relacionados con el medio ambiente. Como ejemplo, menciona el caso de la central hidroeléctrica en la localidad eslovaca de Malinec. Por su parte, Ľubica Trubíniová de la Coalición Climática critica que el actual gobierno recurra cada vez más al procedimiento legislativo de urgencia, evitando al mismo tiempo la participación pública en los procesos de la toma de decisiones. Las organizaciones mencionadas instan a las instituciones estatales a adoptar decisiones estratégicas y cambios legislativos, respetando los compromisos internacionales de la República Eslovaca derivados del Convenio de Aarhus.
1: Queridos y queridas radio oyentes, muy buenos días y muy buen viernes, estimados aficionados a las ondas cortas. Es un placer volver a encontrarnos con ustedes en este viernes desde Bratislava, capital de Eslovaquia. Les hablamos, como cada semana, desde los estudios de Radio Eslovaquia Internacional, situados en el corazón de la ya inconfundible pirámide invertida, agradeciendo su compañía a través de la onda corta, de internet o de la frecuencia modulada en la región de Bratislava. Con la llegada de este nuevo viernes dejamos atrás otra semana más del calendario. Una semana que para algunos habrá pasado deprisa y para otros quizá no tanto, pero que nos acerca poco a poco a una nueva etapa del año, la del verano y sus vacaciones que tanto esperamos. Mientras tanto, la vida cotidiana continúa su curso y también nosotros hemos mantenido nuestra cita habitual con los micrófonos, reuniendo historias, noticias y temas de interés que nos permitan compartir con ustedes una visión cercana de la realidad eslovaca y a través de la cual puedan conocer algo más y mejor este bonito estado centroeuropeo llamado Eslovaquia. Así pues, les damos la bienvenida a una nueva edición de nuestro programa. Desde el estudio R17 nos acompaña en los controles técnicos nuestro compañero Abdulgani Arut, mientras que quien tiene el placer de dirigirse a ustedes es, como siempre, Hilaire Ruiz de Gaona y Torres. Les invitamos ahora a permanecer con nosotros para descubrir los asuntos que protagonizarán la emisión de hoy. En primer lugar, nos ocuparemos en el programa de hoy de la creciente presencia de la inteligencia artificial en las universidades eslovacas. Conoceremos los resultados de una reciente encuesta sobre la relación de los universitarios eslovacos con la inteligencia artificial. Su uso se ha generalizado en las aulas, pero la formación y las reglas para emplearla siguen avanzando mucho más despacio, desconociendo muchos alumnos las normas que regulan su uso. Y a continuación les ofreceremos de nuevo una entrevista con Tomáš Lang, autor de un libro que pretende abrir luces sobre la historia del grupo étnico judío en el sur de Eslovaquia, especialmente hablando de los años alrededor de los 40 del pasado siglo, cuando ese territorio fue arrebatado a Eslovaquia y anexionado a la República de Hungría. Recordaremos qué ocurrió en el año 1938, año de la anexión y posteriores.
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1: La inteligencia artificial se ha convertido en una herramienta cotidiana para la inmensa mayoría de los estudiantes universitarios en Eslovaquia. Aplicaciones como ChatGPT, ya forman parte de su día a día académico, desde la preparación de exámenes hasta la elaboración de trabajos o la resolución de dudas. Sin embargo, mientras el uso de estas herramientas crece a gran velocidad, las universidades parecen avanzar mucho más lentamente en la creación de normas y programas formativos que ayuden a los estudiantes

0: antes a utilizarlas de forma responsable y eficaz. Un reciente estudio realizado por la Asociación de Inteligencia Artificial y el Consejo de Estudiantes Universitarios revela una situación llena de oportunidades, pero también de importantes desafíos. Más del 90% de los estudiantes eslovacos utiliza ya herramientas de inteligencia artificial. Así lo indica una encuesta realizada entre más de 800 estudiantes de 25 universidades del país. El dato confirma que la IA ha dejado de ser una novedad tecnológica para convertirse en una herramienta habitual en la vida académica. Los estudiantes recurren a estas aplicaciones para comprender mejor las tareas que reciben, preparar exámenes, resolver dudas o incluso como apoyo en actividades de programación. Sin embargo, el rápido crecimiento de su utilización no ha venido acompañado de una formación adecuada ni de reglas claras dentro de los centros universitarios. Así lo explica, por ejemplo, Miroslava Shahova, miembro del Consejo de Administración de la Asociación de Inteligencia Artificial y responsable de la Comisión de Educación de la organización.
1: El hallazgo más interesante es que más del 90% de los estudiantes utiliza herramientas de inteligencia artificial, es decir, podemos decir que las usa prácticamente todo el mundo. Lo paradójico es que más del 86% de esos estudiantes no dispone de ninguna norma ni sabe exactamente cómo utilizar la inteligencia artificial. Se produce así una situación contradictoria. ¿Quieren usarla? Pueden hacerlo, pero no saben cómo. La emplean sobre todo como apoyo para comprender mejor las tareas o para preparar los exámenes.
0: Precisamente esta contradicción es una de las principales conclusiones del estudio. Aunque la inteligencia artificial está cada vez más presente en las aulas, una gran parte de los estudiantes carece de orientación sobre cuáles son los límites de su utilización o qué prácticas son aceptables dentro del entorno académico. Así, la Asociación de Inteligencia Artificial advierte de que las universidades siguen considerando estas herramientas principalmente como una amenaza relacionada con el plagio, cuando en realidad deberían incorporarlas a los programas docentes y enseñar a los estudiantes a utilizarlas de forma crítica y profesional. Según los responsables del estudio, si las universidades no integran la inteligencia artificial en la enseñanza, corren el riesgo de formar graduados poco preparados para responder a las necesidades de las empresas modernas. Además, el informe revela que 2 de cada 3 estudiantes utilizan únicamente versiones gratuitas de estas herramientas y que un 41% no desarrolla activamente sus competencias en inteligencia artificial, pese a considerar que serán fundamentales para su futuro profesional. La propia Miroslava Shahova destaca además la rapidez con la que se ha extendido el uso de estas herramientas entre los universitarios durante el último año.
1: También nos llamó la atención el uso de la inteligencia artificial en programación. Además, varios estudios muestran que un 14% de los estudiantes la utiliza incluso como una especie de acompañante o interlocutor habitual. Lo más importante es que el año pasado el 60% de los estudiantes utilizaba herramientas lingüísticas basadas en inteligencia artificial, mientras que este año la cifra supera el 90%. En apenas un año han pasado a utilizarlas prácticamente todos. Sin embargo, mientras el uso crece de forma espectacular, el porcentaje de estudiantes que sabe cómo utilizarlas o dispone de reglas claras en su universidad apenas ha pasado del 10 al 14%.
0: Otro aspecto preocupante es la falta de información sobre las normas existentes. Casi la mitad de los estudiantes afirman no saber si su universidad dispone de directrices para el uso de la inteligencia artificial generativa. Además, cerca de 2/3 desconocen qué sanciones podrían aplicarse en caso de utilizarla de forma inadecuada. La consecuencia es que más de la mitad de los estudiantes reconoce que no cita ni menciona en sus trabajos académicos la ayuda recibida de herramientas de inteligencia artificial. Los representantes estudiantiles consideran que esta situación es consecuencia directa de la falta de diálogo. Como señala Adrián Conier, vicepresidente del Consejo de Estudiantes Universitarios para Asuntos Internos, muchos alumnos sienten incertidumbre ante posibles sanciones porque las universidades no han explicado claramente qué usos de la inteligencia artificial están permitidos y cuáles no. Por ello, reclaman una participación más activa de los propios estudiantes en la elaboración de reglamentos y políticas relacionadas con la inteligencia artificial. Entre las recomendaciones del estudio figuran la adquisición de licencias académicas para los estudiantes, el aumento de los talleres prácticos y la incorporación de expertos procedentes del sector empresarial a la enseñanza universitaria, y también se insiste en la necesidad de establecer normas éticas y criterios de citación claros para que los alumnos conozcan exactamente dónde están los límites de un uso aceptable de estas herramientas. La encuesta de la que les hablamos muestra que la inteligencia artificial ya forma parte de la realidad cotidiana de los universitarios eslovacos. El debate, por tanto, ya no gira en torno a si se debe utilizar o no, sino a cómo hacerlo de manera responsable, transparente y eficaz. Mientras el número de usuarios crece a un ritmo vertiginoso, las universidades afrontan el reto de proporcionar formación, orientación y reglas claras que permitan aprovechar todo el potencial de estas tecnologías sin comprometer los principios académicos. El futuro de la educación superior parece estar cada vez más ligado a la inteligencia artificial, y la capacidad de adaptarse a esta nueva realidad será clave para estudiantes, profesores e instituciones. Y como siempre, después de un primer tema les ofrecemos algo de música eslovaca. En esta ocasión, una canción interpretada por la cantante María Čírová y que lleva por título Algo muy de esta época que se avecina, un tema titulado Burka, Tormenta.

0: Acaban de escuchar a la cantante María Chirova interpretándonos un tema titulado Burka, Tormenta.
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2: Recientemente se ha publicado un nuevo libro sobre la historia de los judíos en Eslovaquia. Tomáš Lang es su autor, quien a pesar de ser economista de profesión, lleva largos años dedicado a descubrir la historia de los judíos de nuestro país, preferentemente aquellos que vivían en la zona sur de Eslovaquia. Precisamente en la zona que, tras el llamado arbitraje de Viena en el año 1938, pasó a ser regida por la administración húngara como territorio del mencionado estado. Así pues, el libro que ha escrito Tomáš Lang podría llevar muchos subtítulos, pero todos ellos serían algo así como eliminación de derechos, confiscación de propiedades y bienes y, finalmente, eliminación de sus vidas. Sin embargo, no todo sucedió de golpe. El exterminio de esta etnia, así como tampoco las arbitrariedades que tuvieron que sufrir, no empezaron de la noche al día. De todo ello nos habla, pues, el libro de Tomáš Lang. Oigamos, ¿qué pasó en ese año de
3: 1938?
4: Pues sucedió que fueron desgajados del territorio eslovaco unos 10.000 kilómetros cuadrados del sur de Eslovaquia, aproximadamente 1 millón de habitantes, de los cuales un 40% eran judíos y anexionados a Hungría. Lo peor fue que sobre este sector de población que se convirtieron de pronto en ciudadanos húngaros, de un día para otro les fueron aplicadas todas las leyes antijudías que hasta ese momento habían sido publicadas en Hungría.
2: Según sabemos, también fueron aplicadas enseguida las llamadas cuotas, es decir, que algunos tipos de trabajo o de empresas solo podían dedicarse un máximo de 20% de judíos. ¿Cuáles eran las profesiones afectadas por estas cuotas?
4: Preferentemente afectaba a ese tipo de profesiones llamadas liberales, es decir, médicos, abogados, algún tipo de maestros y similares. Pero también afectaba al comercio, a algunos tipos de oficios. De cada 100 empresarios autónomos y gente que trabajaba por cuenta propia, a 80 se les impidió inmediatamente seguir ejerciendo su profesión. De esta manera, a decenas de miles de personas les arrebataron su forma de ganarse la vida, dejándolos en la miseria.
2: En su libro encontramos documentados casos diversos de poblaciones, de las que pasaron a estar bajo la administración húngara, como Slatkovichovo, Veľké Louce, Šuraní, y en los que vemos cómo a los ciudadanos húngaros les fueron incautados paulatinamente sus derechos civiles y también sus propiedades. En aquel entonces, en el Estado eslovaco, era conocido un proceso llamado de arización. ¿Ocurrió algo similar en Hungría con estos habitantes?
3: V Maďarsku to sa vykonávalo trochu ináč, keď ten postihnutý napríklad.
4: En Hungría todo esto se realizó de una forma un tanto diferente. Cuando el afectado había tenido que dejar de realizar su actividad comercial, pero mantenía algo remanente, otros comerciantes no judíos se apuntaban a la subasta que se hacía de sus propiedades y compraban de esta persona judía sus existencias y reservas comerciales. Una comisión del Ministerio de Comercio enviaba a unos expertos que eran los encargados de determinar el precio de venta. Un precio que generalmente no sobrepasaba en una 1/4 o 1/3 parte del precio real. Estos expertos eran siempre los encargados de estas valorizaciones del producto, tal y como vemos en los documentos que nos han quedado. Posteriormente, el profesional judío era obligado a vender a ese precio sus propiedades, como decíamos, por un 30% del importe por el que él mismo había comprado esos productos.
2: En Eslovaquia se iniciaron las deportaciones en el año 1942. En cambio, como sabemos, en Hungría, en esa época, no se realizaban todavía deportaciones, y por ello muchos judíos eslovacos huían en dirección al sur, a Hungría.
4: En Hungría se vivía con muchas dificultades, con muchas restricciones, pero hay que resaltar que la vida no corría peligro. El gobierno húngaro de entonces, el de Miklós Kálai, entre los años 1942 a 1944, intentó y consiguió escaparse de las presiones nazis que les exigía que los judíos fuesen entregados al gobierno nazi. Esa fue la gran diferencia con, por ejemplo, Wojciech Tuka, siniestro personaje responsable de la deportación de judíos judíos eslovacos y miembro del gobierno eslovaco de entonces, que afirmó que tenía la posibilidad de sacarse de encima a los judíos, ya que los alemanes se ofrecían para llevárselos. En cambio, Kalay, en Hungría, se resistió a ello, hasta que el país magiar sufrió también la ocupación nazi en 1944, cuando los nazis empezaron a temer que Hungría saldría de la guerra. Entonces, el nuevo gobierno, formado ya por Tomás Tosai, que por propia iniciativa, aunque siguiendo las recetas formuladas por los nazis, realizó también deportaciones de judíos a los campos de exterminio.
2: Otra de las diferencias con Eslovaquia fue la creación de un servicio masculino de trabajo, formado únicamente por judíos y del cual también acabaron formando parte los judíos de estos territorios eslovacos anexionados a Hungría y procedentes de la Checoslovaquia de entonces. ¿Cómo se realizó aquello?
3: V Maďarsku boli zbavení tiež práva slúžiť v armáde, ale predsa aby sa neulievali doma, boli povolávaní do jednotiek pracovnej služby.
4: En Hungría se les despojó de sus derechos de servir en el ejército, pero precisamente para que no estuviesen vagueando en casa o en la calle, se crearon unas unidades de trabajo a las que estaban obligados a ir. Aproximadamente unas 30.000 personas integradas en estas unidades fueron llevadas hasta el frente oriental, donde se les obligaba a realizar los trabajos más inseguros y difíciles, como por ejemplo los de construcción de caminos y carreteras. También se les obligaba a la realización de trabajos como la desactivación de minas entre los frentes, y todo ello sin ningún tipo de entrenamiento, preparación o instrucción al respecto. Por todo ello, solo en este frente oriental murieron más de 20.000 judíos mientras realizaban este tipo de trabajos. Posteriormente, en la época en la que empezaron las deportaciones, el entonces ministro de Defensa rechazó enviar a esos judíos que participaban de las unidades de trabajo a esas deportaciones. Con todo y a pesar de ello, su vida no resultaba nada fácil, ya que fueron los encargados de construir la defensa suroccidental, es decir, un sistema de fortaleza en la actual frontera entre Austria y Hungría. Una de estas agrupaciones de trabajo estuvo en el territorio de Petržalka. Hoy en día, en el cementerio de este barrio de Bratislava, encontramos enterrados en una fosa común a unos 500 judíos húngaros, la mayoría de ellos de forma completamente anónima.

0: en su libro demuestra algo que usted mismo llama holocausto autofinanciado, es decir, que todas las desgracias, todo lo malo que sucedió a los judíos fue financiado de los bienes procedentes de sus propiedades.
1: Pojem samofinancujúci holokaust použil prvýkrát historik Hilberg, keď ich obrali o majetok.
2: El concepto de holocausto autofinanciado fue utilizado por primera vez por el historiador Raoul Hilberg, que demostró que cuando a un judío le arrebataban sus propiedades, estas iban a la caja del Estado. Y esta caja estatal era la que financiaba todas las medidas que el Estado tomaba en contra de los judíos. Por ejemplo, en la población de Slatkovichovo, una de las que ha conservado un mayor número de documentos al respecto, hemos intentado cuantificar el valor de lo robado a alguien y como resultado, una vez comparadas las dos épocas, encontramos que de cada judío fue traspasado a la caja del Estado central. En Hungría la cantidad media de unos 50.000 euros actuales.

0: También los historiadores han encontrado, sobre todo los eslovacos, que sobre el holocausto en esta parte del sur de Eslovaquia no se habla demasiado, por lo que le han dado el sobrenombre de Holocausto Olvidado. Por alguna razón, no se ha dedicado demasiada atención. Con todo, ¿qué otras cosas no deberíamos olvidar?
1: Napriek tomu, že medzi vtedajším Slovenskom a Maďarskom vládla nepriateľská atmosféra.
2: A pesar de que entre la Eslovaquia y Hungría de entonces existía un ambiente extraño y de tensiones diversas, a pesar de ello se pusieron magníficamente de acuerdo en eliminar a sus propios ciudadanos, en primer lugar de sus derechos, después de sus propiedades y por último los enviaron a campos en donde les quitaron lo más valioso que tenían, su vida.
0: En la actualidad, poblaciones como Nové Zámky, Šurany, Levice o Zlatkovičovo son parte de nuevo de la República Eslovaca. Durante la Segunda Guerra Mundial y en virtud del arbitraje de Viena, pertenecieron a Hungría, afectando por tanto sus leyes, las leyes húngaros, a nuestros ciudadanos. Y bien amigos, con esto hemos llegado al final de nuestro programa de hoy. El tiempo destinado al mismo ha llegado ya a su fin y no nos queda más remedio que despedirnos. Desde este lado del micrófono, quien lo hace su redactor, Hilaire Ruiz de Gaona y Torres. Por supuesto, lo hacemos dando las gracias a Dulgani Arut, nuestro técnico de sonido, y a Radomir Mesha, nuestro asesor musical, que es quien nos ha puesto la música de prueba. Y ahora sí, amigos, solo recordarles para acabar que mañana María Mangová les ofrecerá el programa del sábado en el que podrán volver a escuchar algo de lo mejor de esta semana. Y una nueva ronda del concurso que tenemos en antena este año sobre los balnearios eslovacos. La ronda de mañana estará dedicada al balneario de Rajecké Teplice. Y el día siguiente domingo, para completar el fin de semana, será Peter Sabacek quien les ofrezca el por usted esperado programa, la lectura de sus cartas, bajo la rúbrica Charlando con los oyentes. Y nada más, pues ahora sí, que pasen un feliz viernes y por supuesto que tengan un muy buen fin de semana. Muchas gracias a todos por su atención y como siempre les deseamos, tenga mucha salud, cuídense mucho y que sea hasta muy pronto.

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1: Buenos días. En nombre de toda la redacción española, Peter Sabacek les ofrece las noticias más relevantes del día de hoy, 5 de junio de 2026.
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1: El primer ministro y el canciller eslovaco rechazan las declaraciones del premier húngaro. Primer ministro parte rumbo a la cumbre Unión Europea-Balcanes Occidentales. Aunque Eslovaquia cumple las reglas fiscales de la Unión Europea, nuestro rating crediticio es el peor en los últimos 20 años. El primer eslovaco Robert Fico ha señalado las más recientes declaraciones de su homólogo húngaro Peter Mayer de que Hungría es vecina de sí misma como expresiones que solamente elevan la tensión y no ayudan a nadie. Según las palabras del presidente del gobierno eslovaco, en este caso también es necesario el sentido común y el pragmatismo. Las declaraciones del jefe del gobierno húngaro ya han sido rechazadas además por el jefe de la diplomacia eslovaca Juraj Blanár, que las ha calificado de absurdas que niegan la historia. Ayer el primer húngaro, con ocasión del aniversario de la firma del Tratado de Trianón del año 1920, dijo que Hungría es el único país en el mundo vecino de sí mismo. Hoy el primer ministro eslovaco Robert Fico ha partido rumbo a la cumbre de la Unión Europea y los países de los Balcanes Occidentales, que tiene lugar en Montenegro. Tal y como informa el Departamento de Prensa y Comunicación de la Oficina del Gobierno Eslovaco, en la localidad montenegrina de Tivat, líderes de los países miembros de la Unión Europea abordarán temas relacionados precisamente con la integración de los países de los Balcanes Occidentales en la Unión Europea, la prosperidad y la estabilidad de la Unión Europea, pero hablarán de las políticas de defensa, seguridad y exterior. Aunque la Comisión Europea valora a la República Eslovaca en su informe más reciente como uno de los países miembros de la Unión Europea que mejor cumple actualmente las reglas fiscales, nuestro rating crediticio es el peor en los últimos 20 años. El ministro eslovaco de Finanzas, Ladislav Kamenický, asevera que la más reciente evaluación de la Comisión Europea solamente confirma que Eslovaquia es un país responsable desde el punto de vista fiscal. Por otro lado, el Consejo de Responsabilidad Presupuestaria alerta de que el rating crediticio eslovaco es el más débil en las últimas dos décadas. La analista del mencionado organismo, Zuzana Mučka, explica que, sin aprobar cambios significativos en varios ámbitos, el mencionado rating no mejorará. La Organización para la Cooperación y el Desarrollo Económicos ha vuelto a bajar la previsión del crecimiento económico de Eslovaquia en el año en curso y actualmente cuenta con la cifra del 0,7% del Producto Interior Bruto. Las demostraciones estáticas y dinámicas de distintos equipos militares formaron parte del llamado Día del Ejercicio Internacional Strong Lineage 26, que tuvieron lugar ayer en el Centro de Entrenamiento Militar en Lech. Después de su conclusión, el teniente general español Luis Saez Rocandio destacó que estas maniobras marcan un hito clave para la defensa colectiva y la disuasión en el flanco oriental de la Alianza Noratlántica. Según sus declaraciones, para España, como país que lidera el grupo de combate de la OTAN en nuestro país, esto demuestra el compromiso que tiene el país ibérico como socio fiable en materia de defensa y disuasión en el flanco oriental de Europa. El portavoz de las Fuerzas Armadas de la República Eslovaca, Štefan Zemanovič, añadió que en las maniobras participaron soldados y equipos militares de Chequia, España y Eslovaquia. Las noticias de hoy han sido tomadas de las agencias de prensa Sita y Tasel y de los periódicos SME, Pravda, Denigne y Hospodárske noviny.
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1: Con motivo del Día Mundial del Medio Ambiente que se celebra hoy, 5 de junio, organizaciones eslovacas como el Centro Nacional Eslovaco de Derechos Humanos, Via Juris y la Coalición Climática alertan de que la situación del medio ambiente en nuestro país está empeorando. Según declaraciones de representantes de estas entidades, los defensores del medio ambiente y las asociaciones ecologistas se enfrentan en Eslovaquia a campañas de desinformación y ataques verbales. Al mismo tiempo, subrayan que la ciudadanía eslovaca dispone cada vez de menos derechos para obtener información sobre el estado actual del medio ambiente, participar en la toma de decisiones relacionadas con su entorno natural o acceder a la justicia en cuestiones medioambientales. Los representantes de la llamada Coalición Climática ya han presentado sus observaciones al Informe Nacional sobre la implementación del Convenio de Aarhus en nuestro país. El Convenio de Aarhus es un tratado internacional auspiciado por las Naciones Unidas y firmado en 1998, que consagra el derecho de la ciudadanía a vivir en un medio ambiente sano. Lenka Vestenická del Centro Nacional Eslovaco de Derechos Humanos afirma que las condiciones para las organizaciones medioambientales en nuestro país se están deteriorando, lo que se refleja en ataques verbales, campañas de desinformación, intimidaciones y vulneraciones de derechos, tanto contra individuos como también contra asociaciones enteras. Según sus palabras, todos estos hechos influyen negativamente en el funcionamiento de la sociedad civil y en la participación pública en las cuestiones medioambientales. Aunque el convenio de Aarhus figura entre los documentos internacionales clave para la protección de los derechos medioambientales, las organizaciones antes mencionadas sostienen que Eslovaquia ha aprobado últimamente medidas que debilitan sus principios.

0: adoptar decisiones estratégicas y cambios legislativos, respetando los compromisos internacionales de la República Eslovaca derivados del convenio de Aarhus.
1: Queridos y queridas radioyentes, muy buenos días y muy buen viernes, estimados aficionados a las ondas cortas. Es un placer volver a encontrarnos con ustedes en este viernes desde Bratislava, capital de Eslovaquia. Les hablamos, como cada semana, desde los estudios de Radio Eslovaquia Internacional, situados en el corazón de la ya inconfundible pirámide invertida, agradeciendo su compañía a través de la onda corta, de internet o de la frecuencia modulada en la región de Bratislava. Con la llegada de este nuevo viernes dejamos atrás otra semana más del calendario. Una semana que para algunos habrá pasado deprisa y para otros quizá no tanto, pero que nos acerca poco a poco a una nueva etapa del año, la del verano y sus vacaciones que tanto esperamos. Mientras tanto, la vida cotidiana continúa su curso y también nosotros hemos mantenido nuestra cita habitual con los micrófonos, reuniendo historias, noticias y temas de interés que nos permitan compartir con ustedes una visión cercana de la realidad eslovaca y a través de la cual puedan conocer algo más y mejor este bonito estado centroeuropeo llamado Eslovaquia. Así pues, les damos la bienvenida a una nueva edición de nuestro programa. Desde el estudio R17 nos acompaña en los controles técnicos nuestro compañero Abdulgani Arut, mientras que quien tiene el placer de dirigirse a ustedes es, como siempre, Hilari Ruiz de Gaona y Torres. Les invitamos ahora a permanecer con nosotros para descubrir los asuntos que protagonizarán la emisión de hoy. En primer lugar, nos ocuparemos en el programa de hoy de la creciente presencia de la inteligencia artificial en las universidades eslovacas. Conoceremos los resultados de una reciente encuesta sobre la relación de los universitarios eslovacos con la inteligencia artificial. Su uso se ha generalizado en las aulas, pero la formación y las reglas para emplearla siguen avanzando mucho más despacio, desconociendo muchos alumnos las normas que regulan su uso. Y a continuación les ofreceremos de nuevo una entrevista con Tomáš Lang, autor de un libro que pretende abrir luces sobre la historia del grupo étnico judío en el sur de Eslovaquia, especialmente hablando de los años alrededor de los 40 del pasado siglo, cuando ese territorio fue arrebatado a Eslovaquia y anexionado a la República de Hungría. Recordaremos qué ocurrió en el año 1938, año de la anexión y posteriores.
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1: La inteligencia artificial se ha convertido en una herramienta cotidiana para la inmensa mayoría de los estudiantes universitarios en Eslovaquia. Aplicaciones como ChatGPT ya forman parte de su día a día académico, desde la preparación de exámenes hasta la elaboración de trabajos o la resolución de dudas. Sin embargo, mientras el uso de estas herramientas crece a gran velocidad, las universidades parecen avanzar mucho más lentamente en la creación de normas y programas formativos que ayuden a los estudiantes a utilizarlas de forma responsable y eficaz. Un reciente estudio realizado por la Asociación de Inteligencia Artificial y el Consejo de Estudiantes Universitarios revela una situación llena de oportunidades, pero también de importantes desafíos. Más del 90% de los estudiantes eslovacos utiliza ya herramientas de inteligencia artificial. Así lo indica una encuesta realizada entre más de 800 estudiantes de 25 universidades del país. El dato confirma que la IA ha dejado de ser una novedad tecnológica para convertirse en una herramienta habitual en la vida académica. Los estudiantes recurren a estas aplicaciones para comprender mejor las tareas que reciben, preparar exámenes, resolver dudas o incluso como apoyo en actividades de programación. Sin embargo, el rápido crecimiento de su utilización no ha venido acompañado de una formación adecuada ni de reglas claras dentro de los centros universitarios. Así lo explica, por ejemplo, Miroslava Šahova, miembro del Consejo de Administración de la Asociación de Inteligencia Artificial y responsable de la Comisión de Educación de la organización.
3: El hallazgo más interesante es que más del 90% de los estudiantes utiliza herramientas de inteligencia artificial, es decir, podemos decir que las usa prácticamente todo el mundo. Lo paradójico es que más del 86% de esos estudiantes no dispone de ninguna norma ni sabe exactamente cómo utilizar la inteligencia artificial. Se produce así una situación contradictoria. Quieren usarla, pueden hacerlo,

0: pero no saben cómo, la emplean sobre todo como apoyo para comprender mejor las tareas o para preparar los exámenes.
1: Precisamente esta contradicción es una de las principales conclusiones del estudio. Aunque la inteligencia artificial está cada vez más presente en las aulas, una gran parte de los estudiantes carece de orientación sobre cuáles son los límites de su utilización o qué prácticas son aceptables dentro del entorno académico. Así, la Asociación de Inteligencia Artificial advierte de que las universidades siguen considerando estas herramientas principalmente como una amenaza relacionada con el plagio, cuando en realidad deberían incorporarlas a los programas docentes y enseñar a los estudiantes a utilizarlas de forma crítica y profesional. Según los responsables del estudio, si las universidades no integran la inteligencia artificial en la enseñanza, corren el riesgo de formar graduados poco preparados para responder a las necesidades de las empresas modernas. Además, el informe revela que 2 de cada 3 estudiantes utilizan únicamente versiones gratuitas de estas herramientas y que un 41% no desarrolla activamente sus competencias en inteligencia artificial, pese a considerar que serán fundamentales para su futuro profesional. La propia Miroslava Shahova destaca además la rapidez con la que se ha extendido el uso de estas herramientas entre los universitarios durante el último año.
2: Takisto aj sa nám ukázalo veľké číslo ako programovanie.
0: También nos llamó la atención el uso de la inteligencia artificial en programación. Además, varios estudios muestran que un 14% de los estudiantes la utiliza incluso como una especie de acompañante o interlocutor habitual. Lo más importante es que el año pasado el 60% de los estudiantes utilizaba herramientas lingüísticas basadas en inteligencia artificial, mientras que este año la cifra supera el 90%. En apenas un año han pasado a utilizarlas prácticamente todos. Sin embargo, mientras el uso crece de forma espectacular, el porcentaje de estudiantes que sabe cómo utilizarlas o dispone de reglas claras en su universidad apenas ha pasado del 10 al 14%.
1: Otro aspecto preocupante es la falta de información sobre las normas existentes. Casi la mitad de los estudiantes afirman no saber si su universidad dispone de directrices para el uso de la inteligencia artificial generativa. Además, cerca de 2/3 desconocen qué sanciones podrían aplicarse en caso de utilizarla de forma inadecuada. La consecuencia es que más de la mitad de los estudiantes reconoce que no cita ni menciona en sus trabajos académicos la ayuda recibida de herramientas de inteligencia artificial. Los representantes estudiantiles consideran que esta situación es consecuencia directa de la falta de diálogo. Como señala Adrián Conier, vicepresidente del Consejo de Estudiantes Universitarios para Asuntos Internos, muchos alumnos sienten incertidumbre ante posibles sanciones porque las universidades no han explicado claramente qué usos de la inteligencia artificial están permitidos y cuáles no. Por ello, reclaman una participación más activa de los propios estudiantes en la elaboración de reglamentos y políticas relacionadas con la inteligencia artificial. Entre las recomendaciones del estudio figuran la adquisición de licencias académicas para los estudiantes, el aumento de los talleres prácticos y la incorporación de expertos procedentes del sector empresarial a la enseñanza universitaria, y también se insiste en la necesidad de establecer normas éticas y criterios de citación claros para que los alumnos conozcan exactamente dónde están los límites de un uso aceptable de estas herramientas. La encuesta de la que les hablamos muestra que la inteligencia artificial ya forma parte de la realidad cotidiana de los universitarios eslovacos. El debate, por tanto, ya no gira en torno a si se debe utilizar o no, sino a cómo hacerlo de manera responsable, transparente y eficaz. Mientras el número de usuarios crece a un ritmo vertiginoso, las universidades afrontan el reto de proporcionar formación, orientación y reglas claras que permitan aprovechar todo el potencial de estas tecnologías sin comprometer los principios académicos. El futuro de la educación superior parece estar cada vez más ligado a la inteligencia artificial y la capacidad de adaptarse a esta nueva realidad será clave para estudiantes, profesores e instituciones. Y como siempre, después de un primer tema les ofrecemos algo de música eslovaca. En esta ocasión, una canción interpretada por la cantante María Chirova y que lleva por título Algo muy de esta época que se avecina, un tema titulado Burka, Tormenta.

0: Acaban de escuchar a la cantante María Chirova interpretándonos un tema titulado Burka, Tormenta.
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2: Recientemente se ha publicado un nuevo libro sobre la historia de los judíos en Eslovaquia. Tomáš Lang es su autor, quien a pesar de ser economista de profesión, lleva largos años dedicado a descubrir la historia de los judíos de nuestro país, preferentemente aquellos que vivían en la zona sur de Eslovaquia. Precisamente en la zona que, tras el llamado arbitraje de Viena en el año 1938, pasó a ser regida por la administración húngara como territorio del mencionado estado. Así pues, el libro que ha escrito Tomáš Lang podría llevar muchos subtítulos, pero todos ellos serían algo así como eliminación de derechos, confiscación de propiedades y bienes y, finalmente, eliminación de sus vidas. Sin embargo, no todo sucedió de golpe. El exterminio de esta etnia, así como tampoco las arbitrariedades que tuvieron que sufrir, no empezaron de la noche al día. De todo ello nos habla, pues, el libro de Tomáš Lang. Oigamos, ¿qué pasó en ese año de 1938?
3: Pues sucedió que fueron desgajados del territorio eslovaco unos 10.000 kilómetros cuadrados del sur de Eslovaquia, aproximadamente 1 millón de habitantes, de los cuales un 40% eran judíos y anexionados a Hungría. Lo peor fue que sobre este sector de población que se convirtieron de pronto en ciudadanos húngaros, de un día para otro les fueron aplicadas todas las leyes antijudías que hasta ese momento habían sido publicadas en Hungría.
2: Según sabemos, también fueron aplicadas enseguida las llamadas cuotas, es decir, que algunos tipos de trabajo o de empresas solo podían dedicarse un máximo de 20% de judíos. ¿Cuáles eran las profesiones afectadas por estas cuotas?
3: Preferentemente afectaba a ese tipo de profesiones llamadas liberales, es decir, médicos, abogados, algún tipo de maestros y similares. Pero también afectaba al comercio, a algunos tipos de oficios. De cada 100 empresarios autónomos y gente que trabajaba por cuenta propia, a 80 se les impidió inmediatamente seguir ejerciendo su profesión. De esta manera, a decenas de miles de personas les arrebataron su forma de ganarse la vida, dejándolos en la miseria.
2: En su libro encontramos documentados casos diversos de poblaciones, de las que pasaron a estar bajo la administración húngara, como Slatkovichovo, Velké Louce, Shuraní, y en los que vemos cómo a los ciudadanos húngaros les fueron incautados paulatinamente sus derechos civiles y también sus propiedades. En aquel entonces, en el Estado eslovaco, era conocido un proceso llamado de arización. ¿Ocurrió algo similar en Hungría con estos habitantes?
4: V Maďarsku to sa vykonávalo trochu ináč, keď ten postihnutý napríklad.
3: En Hungría todo esto se realizó de una forma un tanto diferente. Cuando el afectado había tenido que dejar de realizar su actividad comercial, pero mantenía algo remanente, otros comerciantes no judíos se apuntaban a la subasta que se hacía de sus propiedades y compraban de esta persona judía sus existencias y reservas comerciales. Una comisión del Ministerio de Comercio enviaba a unos expertos que eran los encargados de determinar el precio de venta. Un precio que generalmente no sobrepasaba en una 1/4 o 1/3 parte del precio real. Estos expertos eran siempre los encargados de estas valorizaciones del producto, tal y como vemos en los documentos que nos han quedado. Posteriormente, el profesional judío era obligado a vender a ese precio sus propiedades, como decíamos, por un 30% del importe por el que él mismo había comprado esos productos.
2: En Eslovaquia se iniciaron las deportaciones en el año 1942. En cambio, como sabemos, en Hungría, en esa época, no se realizaban todavía deportaciones, y por ello muchos judíos eslovacos huían en dirección al sur, a Hungría.
3: En Hungría se vivía con muchas dificultades, con muchas restricciones, pero hay que resaltar que la vida no corría peligro. El gobierno húngaro de entonces, el de Miklós Kálai, entre los años 1942 a 1944, intentó y consiguió escaparse de las presiones nazis que les exigía que los judíos fuesen entregados al gobierno nazi. Esa fue la gran diferencia con, por ejemplo, Vojtěch Tuka, siniestro personaje responsable de la deportación de judíos eslovacos y miembro del gobierno eslovaco de entonces, que afirmó que tenía la posibilidad de sacarse de encima a los judíos, ya que los alemanes se ofrecían para llevárselos. En cambio, Kalai, en Hungría, se resistió a ello, hasta que el país magiar sufrió también la ocupación nazi en 1944, cuando los nazis empezaron a temer que Hungría saldría de la guerra. Entonces, el nuevo gobierno, formado ya por Tomás Tosai, que por propia iniciativa, aunque siguiendo las recetas formuladas por los nazis, realizó también deportaciones de judíos a los campos de exterminio.
2: Otra de las diferencias con Eslovaquia fue la creación de un servicio masculino de trabajo, formado únicamente por judíos y del cual también acabaron formando parte los judíos de estos territorios eslovacos anexionados a Hungría y procedentes de la Checoslovaquia de entonces. ¿Cómo se realizó aquello?
4: V Maďarsku boli zbavení tiež práva slúžiť v armáde, ale predsa aby sa neulievali doma, boli povolávaní do jednotiek pracovnej služby.
3: En Hungría se les despojó de sus derechos de servir en el ejército, pero precisamente para que no estuviesen vagueando en casa o en la calle, se crearon unas unidades de trabajo a las que estaban obligados a ir. Aproximadamente unas 30.000 personas integradas en estas unidades fueron llevadas hasta el frente oriental, donde se les obligaba a realizar los trabajos más inseguros y difíciles, como por ejemplo los de construcción de caminos y carreteras. También se les obligaba a la realización de trabajos como la desactivación de minas entre los frentes, y todo ello sin ningún tipo de entrenamiento, preparación o instrucción al respecto. Por todo ello, solo en este frente oriental murieron más de 20.000 judíos mientras realizaban este tipo de trabajos. Posteriormente, en la época en la que empezaron las deportaciones, el entonces ministro de Defensa rechazó enviar a esos judíos que participaban de las unidades de trabajo a esas deportaciones. Con todo y a pesar de ello, su vida no resultaba nada fácil, ya que fueron los encargados de construir la defensa suroccidental, es decir, un sistema de fortaleza en la actual frontera entre Austria y Hungría. Una de estas agrupaciones de trabajo estuvo en el territorio de Petržalka. Hoy en día, en el cementerio de este barrio de Bratislava, encontramos enterrados en una fosa común a unos 500 judíos húngaros, la mayoría de ellos de forma completamente anónima.

0: en su libro, demuestra algo que usted mismo llama holocausto autofinanciado, es decir, que todas las desgracias, todo lo malo que sucedió a los judíos, fue financiado de los bienes procedentes de sus propiedades.
1: Pojem samofinanciujúci holokaust použil prvýkrát historik Hilberg, keď ich obrali o majetok.
2: El concepto de holocausto autofinanciado fue utilizado por primera vez por el historiador Raoul Hilberg, que demostró que cuando a un judío le arrebataban sus propiedades, estas iban a la caja del Estado. Y esta caja estatal era la que financiaba todas las medidas que el Estado tomaba en contra de los judíos. Por ejemplo, en la población de Slatkovichovo, una de las que ha conservado un mayor número de documentos al respecto, hemos intentado cuantificar el valor de lo robado a alguien y como resultado, una vez comparadas las dos épocas, encontramos que de cada judío fue traspasado a la caja del Estado central. En Hungría la cantidad media de unos 50.000 euros actuales.

0: También los historiadores han encontrado, sobre todo los eslovacos, que sobre el holocausto en esta parte del sur de Eslovaquia no se habla demasiado, por lo que le han dado el sobrenombre de Holocausto Olvidado. Por alguna razón, no se ha dedicado demasiada atención. Con todo, ¿qué otras cosas no deberíamos olvidar?
1: Napriek tomu, že medzi vtedajším Slovenskom a Maďarskom vládla nepriateľská atmosféra.
2: A pesar de que entre la Eslovaquia y Hungría de entonces existía un ambiente extraño y de tensiones diversas, a pesar de ello se pusieron magníficamente de acuerdo en eliminar a sus propios ciudadanos, en primer lugar de sus derechos, después de sus propiedades y por último los enviaron a campos en donde les quitaron lo más valioso que tenían, su vida.
0: En la actualidad, poblaciones como Nové Zámky, Šurany, Levice o Zlatkovičovo son parte de nuevo de la República Eslovaca. Durante la Segunda Guerra Mundial y en virtud del arbitraje de Viena, pertenecieron a Hungría, afectando por tanto sus leyes, las leyes húngaros, a nuestros ciudadanos. Y bien amigos, con esto hemos llegado al final de nuestro programa de hoy. El tiempo de Cine lo Mismo ha llegado ya a su fin y no nos queda más remedio que despedirnos. Desde este lado del micrófono, quien lo hace, su redactor, Hilaire Ruiz de Gaona y Torres. Por supuesto, lo hacemos dando las gracias a Dulgani Arut, nuestro técnico de sonido, y a Radomir Mesha, nuestro asesor musical, que es quien nos ha puesto la música de prueba. Y ahora sí, amigos, solo recordarles para acabar que mañana María Mangová les ofrecerá el programa del sábado en el que podrán volver a escuchar algo de lo mejor de esta semana. Y una nueva ronda del concurso que tenemos en Antena este año sobre los balnearios eslovacos. La ronda de mañana estará dedicada al balneario de Rajecké Teplice. Y el día siguiente domingo, para completar el fin de semana, será Peter Sabacek quien les ofrezca el por usted esperado programa, la lectura de sus cartas, bajo la rúbrica Charlando con los oyentes. Y nada más, pues ahora sí, que pasen un feliz viernes y por supuesto que tengan un muy buen fin de semana. Muchas gracias a todos por su atención y como siempre les deseamos, tenga mucha salud, cuídense mucho y que sea hasta muy pronto.

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1: Buenos días. En nombre de toda la redacción española, Peter Sabacek les ofrece las noticias más relevantes del día de hoy, 5 de junio de 2026.
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1: El primer ministro y el canciller eslovacos rechazan las declaraciones del premier húngaro. Primer ministro parte rumbo a la cumbre Unión Europea-Balcanes Occidentales. Aunque Eslovaquia cumple las reglas fiscales de la Unión Europea, nuestro rating crediticio es el peor en los últimos 20 años. El primer eslovaco Robert Fico ha señalado las más recientes declaraciones de su homólogo húngaro Peter Mayer de que Hungría es vecina de sí misma como expresiones que solamente elevan la tensión y no ayudan a nadie. Según las palabras del presidente del gobierno eslovaco, en este caso también es necesario el sentido común y el pragmatismo. Las declaraciones del jefe del gobierno húngaro ya han sido rechazadas además por el jefe de la diplomacia eslovaca Juraj Blanár, que las ha calificado de absurdas que niegan la historia. Ayer el primer húngaro, con ocasión del aniversario de la firma del Tratado de Trianón del año 1920, dijo que Hungría es el único país en el mundo vecino de sí mismo. Hoy el primer ministro eslovaco Robert Fico ha partido rumbo a la cumbre de la Unión Europea y los países de los Balcanes Occidentales, que tiene lugar en Montenegro. Tal y como informa el Departamento de Prensa y Comunicación de la Oficina del Gobierno Eslovaco, en la localidad montenegrina de Tivat, líderes de los países miembros de la Unión Europea abordarán temas relacionados precisamente con la integración de los países de los Balcanes Occidentales en la Unión Europea, la prosperidad y la estabilidad de la Unión Europea, pero hablarán de las políticas de defensa, seguridad y exterior. Aunque la Comisión Europea valora a la República Eslovaca en su informe más reciente como uno de los países miembros de la Unión Europea que mejor cumple actualmente las reglas fiscales, nuestro rating crediticio es el peor en los últimos 20 años. El ministro eslovaco de Finanzas, Ladislav Kamenický, asevera que la más reciente evaluación de la Comisión Europea solamente confirma que Eslovaquia es un país responsable desde el punto de vista fiscal. Por otro lado, el Consejo de Responsabilidad Presupuestaria alerta de que el rating crediticio eslovaco es el más débil en las últimas 2 décadas. La analista del mencionado organismo, Zuzana Mučka, explica que, sin aprobar cambios significativos en varios ámbitos, el mencionado rating no mejorará. La Organización para la Cooperación y el Desarrollo Económicos ha vuelto a bajar la previsión del crecimiento económico de Eslovaquia en el año en curso y actualmente cuenta con la cifra del 0,7% del Producto Interior Bruto. Las demostraciones estáticas y dinámicas de distintos equipos militares formaron parte del llamado Día del Ejercicio Internacional Strong Lineage 26, que tuvieron lugar ayer en el Centro de Entrenamiento Militar en Lech. Después de su conclusión, el teniente general español Luis Saez Rocandio destacó que estas maniobras marcan un hito clave para la defensa colectiva y la disuasión en el flanco oriental de la Alianza Noratlántica. Según sus declaraciones, para España, como país que lidera el grupo de combate de la OTAN en nuestro país, esto demuestra el compromiso que tiene el país ibérico como socio fiable en materia de defensa y disuasión en el flanco oriental de Europa. El portavoz de las Fuerzas Armadas de la República Eslovaca, Štefan Zemanovič, añadió que en las maniobras participaron soldados y equipos militares de Chequia, España y Eslovaquia. Las noticias de hoy han sido tomadas de las agencias de prensa Sita y Tasel y de los periódicos SME, Pravda, Dengene y Hospodárske noviny.
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1: Con motivo del Día Mundial del Medio Ambiente que se celebra hoy, 5 de junio, organizaciones eslovacas como el Centro Nacional Eslovaco de Derechos Humanos, Via Juris y la Coalición Climática alertan de que la situación del medio ambiente en nuestro país está empeorando. Según declaraciones de representantes de estas entidades, los defensores del medio ambiente y las asociaciones ecologistas se enfrentan en Eslovaquia a campañas de desinformación y ataques verbales. Al mismo tiempo, subrayan que la ciudadanía eslovaca dispone cada vez de menos derechos para obtener información sobre el estado actual del medio ambiente, participar en la toma de decisiones relacionadas con su entorno natural o acceder a la justicia en cuestiones medioambientales. Los representantes de la llamada Coalición Climática ya han presentado sus observaciones al Informe Nacional sobre la implementación del Convenio de Aarhus en nuestro país. El Convenio de Aarhus es un tratado internacional auspiciado por las Naciones Unidas y firmado en 1998, que consagra el derecho de la ciudadanía a vivir en un medio ambiente sano. La encabezanica del Centro Nacional Eslovaco de Derechos Humanos afirma que las condiciones para las organizaciones medioambientales en nuestro país se están deteriorando, lo que se refleja en ataques verbales, campañas de desinformación, intimidaciones y vulneraciones de derechos, tanto contra individuos como también contra asociaciones enteras. Según sus palabras, todos estos hechos influyen negativamente en el funcionamiento de la sociedad civil y en la participación pública en las cuestiones medioambientales. Aunque el convenio de Aarhus figura entre los documentos internacionales clave para la protección de los derechos medioambientales, las organizaciones antes mencionadas sostienen que Eslovaquia ha aprobado últimamente medidas que debilitan sus principios. La abogada Ivana Figuli de la organización Via Juris critica los cambios legislativos que limitan la participación de la ciudadanía y de los ayuntamientos en los procesos de la toma de decisiones relacionados con el medio ambiente. Como ejemplo, menciona el caso de la central hidroeléctrica en la localidad eslovaca de Malinec. Por su parte, Lubica Trubiniova de la Coalición Climática critica que el actual gobierno recurra cada vez más al procedimiento legislativo de urgencia, evitando al mismo tiempo la participación pública en los procesos de la toma de decisiones. Las organizaciones mencionadas instan a las instituciones estatales

0: la frecuencia modulada en la región de Bratislava. Con la llegada de este nuevo viernes dejamos atrás otra semana más del calendario. Una semana que para algunos habrá pasado deprisa y para otros quizá no tanto, pero que nos acerca poco a poco a una nueva etapa del año, la del verano y sus vacaciones que tanto esperamos. Mientras tanto, la vida cotidiana continúa su curso y también nosotros hemos mantenido nuestra cita habitual con los micrófonos, reuniendo historias, noticias y temas de interés que nos permitan compartir con ustedes una visión cercana de la realidad eslovaca y a través de la cual puedan conocer algo más y mejor este bonito estado centroeuropeo llamado Eslovaquia. Así pues, les damos la bienvenida a una nueva edición de nuestro programa. Desde el estudio R17 nos acompaña en los controles técnicos nuestro compañero Abdulgani Arut, mientras que quien tiene el placer de dirigirse a ustedes es, como siempre, Hilario Ruiz de Gaona y Torres. Les invitamos ahora a permanecer con nosotros para descubrir los asuntos que protagonizarán la emisión de hoy. En primer lugar, nos ocuparemos en el programa de hoy de la creciente presencia de la inteligencia artificial en las universidades eslovacas. Conoceremos los resultados de una reciente encuesta sobre la relación de los universitarios eslovacos con la inteligencia artificial. Su uso se ha generalizado en las aulas, pero la formación y las reglas para emplearla siguen avanzando mucho más despacio, desconociendo muchos alumnos las normas que regulan su uso. Y a continuación les ofreceremos de nuevo una entrevista con Tomáš Lang, autor de un libro que pretende abrir luces sobre la historia del grupo étnico judío en el sur de Eslovaquia, especialmente hablando de los años alrededor de los 40 del pasado siglo, cuando ese territorio fue arrebatado a Eslovaquia y anexionado a la República de Hungría. Recordaremos qué ocurrió en el año 1938, año de la anexión y posteriores.
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0: La inteligencia artificial se ha convertido en una herramienta cotidiana para la inmensa mayoría de los estudiantes universitarios en Eslovaquia. Aplicaciones como ChatGPT ya forman parte de su día a día académico, desde la preparación de exámenes hasta la elaboración de trabajos o la resolución de dudas. Sin embargo, mientras el uso de estas herramientas crece a gran velocidad, las universidades parecen avanzar mucho más lentamente en la creación de normas y programas formativos que ayuden a los estudiantes a utilizarlas de forma responsable y eficaz. Un reciente estudio realizado por la Asociación de Inteligencia Artificial y el Consejo de Estudiantes Universitarios revela una situación llena de oportunidades, pero también de importantes desafíos. Más del 90% de los estudiantes eslovacos utiliza ya herramientas de inteligencia artificial. Así lo indica una encuesta realizada entre más de 800 estudiantes de 25 universidades del país. El dato confirma que la IA ha dejado de ser una novedad tecnológica para convertirse en una herramienta habitual en la vida académica. Los estudiantes recurren a estas aplicaciones para comprender mejor las tareas que reciben, preparar exámenes, resolver dudas o incluso como apoyo en actividades de programación. Sin embargo, el rápido crecimiento de su utilización no ha venido acompañado de una formación adecuada ni de reglas claras dentro de los centros universitarios. Así lo explica, por ejemplo, Miroslava Šáhova, miembro del Consejo de Administración de la Asociación de Inteligencia Artificial y responsable de la Comisión de Educación de la organización.
2: El hallazgo más interesante es que más del 90% de los estudiantes utiliza herramientas de inteligencia artificial, es decir, podemos decir que las usa prácticamente todo el mundo. Lo paradójico es que más del 86% de esos estudiantes no dispone de ninguna norma ni sabe exactamente cómo utilizar la inteligencia artificial. Se produce así una situación contradictoria. ¿Quieren usarla? Pueden hacerlo, pero no saben cómo. La emplean sobre todo como apoyo para comprender mejor las tareas o para preparar los exámenes.
0: Precisamente esta contradicción es una de las principales conclusiones del estudio. Aunque la inteligencia artificial está cada vez más presente en las aulas, una gran parte de los estudiantes carece de orientación sobre cuáles son los límites de su utilización o qué prácticas son aceptables dentro del entorno académico. Así, la Asociación de Inteligencia Artificial advierte de que las universidades siguen considerando estas herramientas principalmente como una amenaza relacionada con el plagio, cuando en realidad deberían incorporarlas a los programas docentes.

0: y enseñar a los estudiantes a utilizarlas de forma crítica y profesional. Según los responsables del estudio, si las universidades no integran la inteligencia artificial en la enseñanza, corren el riesgo de formar graduados poco preparados para responder a las necesidades de las empresas modernas. Además, el informe revela que 2 de cada 3 estudiantes utilizan únicamente versiones gratuitas de estas herramientas y que un 41% no desarrolla activamente sus competencias en inteligencia artificial, pese a considerar que serán fundamentales para su futuro profesional. La propia Miroslava Shahova destaca además la rapidez con la que se ha extendido el uso de estas herramientas entre los universitarios durante el último año.
1: Takisto aj sa nám ukázalo veľké číslo ako programovanie.
2: También nos llamó la atención el uso de la inteligencia artificial en programación. Además, varios estudios muestran que un 14% de los estudiantes la utiliza incluso como una especie de acompañante o interlocutor habitual. Lo más importante es que el año pasado el 60% de los estudiantes utilizaba herramientas lingüísticas basadas en inteligencia artificial, mientras que este año la cifra supera el 90%. En apenas un año han pasado a utilizarlas prácticamente todos. Sin embargo, mientras el uso crece de forma espectacular, el porcentaje de estudiantes que sabe cómo utilizarlas o dispone de reglas claras en su universidad apenas ha pasado del 10 al 14%.
0: Otro aspecto preocupante es la falta de información sobre las normas existentes. Casi la mitad de los estudiantes afirman no saber si su universidad dispone de directrices para el uso de la inteligencia artificial generativa. Además, cerca de 2/3 desconocen qué sanciones podrían aplicarse en caso de utilizarla de forma inadecuada. La consecuencia es que más de la mitad de los estudiantes reconoce que no cita ni menciona en sus trabajos académicos la ayuda recibida de herramientas de inteligencia artificial. Los representantes estudiantiles consideran que esta situación es consecuencia directa de la falta de diálogo. Como señala Adrián Conier, vicepresidente del Consejo de Estudiantes Universitarios para Asuntos Internos, muchos alumnos sienten incertidumbre ante posibles sanciones porque las universidades no han explicado claramente qué usos de la inteligencia artificial están permitidos y cuáles no. Por ello, reclaman una participación más activa de los propios estudiantes en la elaboración de reglamentos y políticas relacionadas con la inteligencia artificial. Entre las recomendaciones del estudio figuran la adquisición de licencias académicas para los estudiantes, el aumento de los talleres prácticos y la incorporación de expertos procedentes del sector empresarial a la enseñanza universitaria, y también se insiste en la necesidad de establecer normas éticas y criterios de citación claros para que los alumnos conozcan exactamente dónde están los límites de un uso aceptable de estas herramientas. La encuesta de la que les hablamos muestra que la inteligencia artificial ya forma parte de la realidad cotidiana de los universitarios eslovacos. El debate, por tanto, ya no gira en torno a si se debe utilizar o no, sino a cómo hacerlo de manera responsable, transparente y eficaz. Mientras el número de usuarios crece a un ritmo vertiginoso, las universidades afrontan el reto de proporcionar formación, orientación y reglas claras que permitan aprovechar todo el potencial de estas tecnologías sin comprometer los principios académicos. El futuro de la educación superior parece estar cada vez más ligado a la inteligencia artificial y la capacidad de adaptarse a esta nueva realidad será clave para estudiantes, profesores e instituciones. Y como siempre, después de un primer tema les ofrecemos algo de música eslovaca. En esta ocasión, una canción interpretada por la cantante María Čírová y que lleva por título Algo muy de esta época que se avecina, un tema titulado Burka, Tormenta.

0: Acaban de escuchar a la cantante María Chirova interpretándonos un tema titulado Burka, Tormenta.
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2: Recientemente se ha publicado un nuevo libro sobre la historia de los judíos en Eslovaquia. Tomáš Lang es su autor, quien a pesar de ser economista de profesión, lleva largos años dedicado a descubrir la historia de los judíos de nuestro país, preferentemente aquellos que vivían en la zona sur de Eslovaquia. Precisamente en la zona que, tras el llamado arbitraje de Viena en el año 1938, pasó a ser regida por la administración húngara como territorio del mencionado estado. Así pues, el libro que ha escrito Tomáš Lang podría llevar muchos subtítulos, pero todos ellos serían algo así como eliminación de derechos, confiscación de propiedades y bienes y, finalmente, eliminación de sus vidas. Sin embargo, no todo sucedió de golpe. El exterminio de esta etnia, así como tampoco las arbitrariedades que tuvieron que sufrir, no empezaron de la noche al día. De todo ello nos habla, pues, el libro de Tomáš Lang. Oigamos qué pasó en ese año de 1938.
3: Pues sucedió que fueron desgajados del territorio eslovaco unos 10.000 kilómetros cuadrados del sur de Eslovaquia, aproximadamente 1 millón de habitantes, de los cuales un 40% eran judíos y anexionados a Hungría. Lo peor fue que sobre este sector de población que se convirtieron de pronto en ciudadanos húngaros, de un día para otro, les fueron aplicadas todas las leyes antijudías que hasta ese momento habían sido publicadas en Hungría.
2: Según sabemos, también fueron aplicadas enseguida las llamadas cuotas, es decir, que algunos tipos de trabajo o de empresas solo podían dedicarse un máximo de 20% de judíos. ¿Cuáles eran las profesiones afectadas por estas cuotas?
3: Preferentemente afectaba a ese tipo de profesiones llamadas liberales, es decir, médicos, abogados, algún tipo de maestros y similares. Pero también afectaba al comercio, a algunos tipos de oficios. De cada 100 empresarios autónomos y gente que trabajaba por cuenta propia, a 80 se les impidió inmediatamente seguir ejerciendo su profesión. De esta manera, a decenas de miles de personas les arrebataron su forma de ganarse la vida, dejándolos en la miseria.
2: En su libro encontramos documentados casos diversos de poblaciones, de las que pasaron a estar bajo la administración húngara, como Slatkovichovo, Veľké Louce, Šuraní, y en los que vemos cómo a los ciudadanos húngaros les fueron incautados paulatinamente sus derechos civiles y también sus propiedades. En aquel entonces, en el Estado eslovaco, era conocido un proceso llamado dearización. ¿Ocurrió algo similar en Hungría con estos habitantes?
4: V Maďarsku to sa vykonávalo trochu ináč, keď ten postihnutý napríklad.
3: En Hungría todo esto se realizó de una forma un tanto diferente. Cuando el afectado había tenido que dejar de realizar su actividad comercial, pero mantenía algún remanente, otros comerciantes no judíos se apuntaban a la subasta que se hacía de sus propiedades y compraban de esta persona judía sus existencias y reservas comerciales. Una comisión del Ministerio de Comercio enviaba a unos expertos que eran los encargados de determinar el precio de venta. Un precio que generalmente no sobrepasaba en una 1/40 o 1/3 parte del precio real. Estos expertos eran siempre los encargados de estas valorizaciones del producto, tal y como vemos en los documentos que nos han quedado. Posteriormente, el profesional judío era obligado a vender a ese precio sus propiedades, como decíamos, por un 30% del importe por el que él mismo había comprado esos productos.
2: En Eslovaquia se iniciaron las deportaciones en el año 1942. En cambio, como sabemos, en Hungría, en esa época, no se realizaban todavía deportaciones, y por ello muchos judíos eslovacos huían en dirección al sur, a Hungría.
3: En Hungría se vivía con muchas dificultades, con muchas restricciones, pero hay que resaltar que la vida no corría peligro. El gobierno húngaro de entonces, el de Miklós Kálay, entre los años 1942 a 1944, intentó y consiguió escaparse de las presiones nazis que les exigía que los judíos fuesen entregados al gobierno nazi. Esa fue la gran diferencia con, por ejemplo, Vojtěch Tuka, siniestro personaje responsable de la deportación de judíos eslovacos y miembro del gobierno eslovaco de entonces, que afirmó que tenía la posibilidad de sacarse de encima a los judíos, ya que los alemanes se ofrecían para llevárselos. En cambio, Kalaj en Hungría se resistió a ello, hasta que el país magiar sufrió también la ocupación nazi en 1944, cuando los nazis empezaron a temer que Hungría saldría de la guerra. Entonces, el nuevo gobierno, formado ya por Domestosay, que por propia iniciativa, aunque siguiendo las recetas formuladas por los nazis, realizó también deportaciones de judíos a los campos de exterminio.
2: Otra de las diferencias con Eslovaquia fue la creación de un servicio masculino de trabajo, formado únicamente por judíos y del cual también acabaron formando parte los judíos de estos territorios eslovacos anexionados a Hungría y procedentes de la Checoslovaquia de entonces. ¿Cómo se realizó aquello?
4: V Maďarsku boli zbavení tiež práva slúžiť v armáde, ale predsa aby sa neulievali doma, boli povolávaní do jednotiek pracovnej služby.
3: En Hungría se les despojó de sus derechos de servir en el ejército, pero precisamente para que no estuviesen vagueando en casa o en la calle, se crearon unas unidades de trabajo a las que estaban obligados a ir. Aproximadamente unas 30.000 personas integradas en estas unidades fueron llevadas hasta el frente oriental, donde se les obligaba a realizar los trabajos más inseguros y difíciles, como por ejemplo los de construcción de caminos y carreteras. También se les obligaba a la realización de trabajos como la desactivación de minas entre los frentes, y todo ello sin ningún tipo de entrenamiento, preparación o instrucción al respecto. Por todo ello, solo en este frente oriental murieron más de 20.000 judíos mientras realizaban este tipo de trabajos. Posteriormente, en la época en la que empezaron las deportaciones, el entonces ministro de Defensa rechazó enviar a esos judíos que participaban de las unidades de trabajo a esas deportaciones. Con todo y a pesar de ello, su vida no resultaba nada fácil, ya que fueron los encargados de construir la defensa suroccidental, es decir, un sistema de fortaleza en la actual frontera entre Austria y Hungría. Una de estas agrupaciones de trabajo estuvo en el territorio de Petržalka. Hoy en día, en el cementerio de este barrio de Bratislava, encontramos enterrados en una fosa común a unos 500 judíos húngaros, la mayoría de ellos de forma completamente anónima.

0: En su libro demuestra algo que usted mismo llama holocausto autofinanciado, es decir, que todas las desgracias, todo lo malo que sucedió a los judíos fue financiado de los bienes procedentes de sus propiedades.
1: Pojem samofinancujúci holokaust použil prvýkrát historik Hilberg, keď ich obrali o majetok.
2: El concepto de holocausto autofinanciado fue utilizado por primera vez por el historiador Raoul Hilberg, que demostró que cuando a un judío le arrebataban sus propiedades, estas iban a la caja del Estado. Y esta caja estatal era la que financiaba todas las medidas que el Estado tomaba en contra de los judíos. Por ejemplo, en la población de Slatkovichovo, una de las que ha conservado un mayor número de documentos al respecto, hemos intentado cuantificar el valor de lo robado a alguien y como resultado, una vez comparadas las dos épocas, encontramos que de cada judío fue traspasado a la caja del Estado central. En Hungría la cantidad media de unos 50.000 euros actuales.

0: también los historiadores han encontrado, sobre todo los eslovacos, que sobre el holocausto en esta parte del sur de Eslovaquia no se habla demasiado, por lo que le han dado el sobrenombre de Holocausto Olvidado. Por alguna razón, no se ha dedicado demasiada atención. Con todo, ¿qué otras cosas no deberíamos olvidar?
1: Napriek tomu, že medzi vtedajším Slovenskom a Maďarskom vládla nepriateľská atmosféra.
2: A pesar de que entre la Eslovaquia y Hungría de entonces existía un ambiente extraño y de tensiones diversas, a pesar de ello se pusieron magníficamente de acuerdo en eliminar a sus propios ciudadanos, en primer lugar de sus derechos, después de sus propiedades y por último los enviaron a campos en donde les quitaron lo más valioso que tenían, su vida.
0: En la actualidad, poblaciones como Nové Zámky, Šurany, Levice o Zlatkovičovo son parte de nuevo de la República Eslovaca. Durante la Segunda Guerra Mundial y en virtud del arbitraje de Viena, pertenecieron a Hungría, afectando por tanto sus leyes, las leyes húngaros, a nuestros ciudadanos. Y bien amigos, con esto hemos llegado al final de nuestro programa de hoy. El tiempo de Cine lo Mismo ha llegado ya a su fin y no nos queda más remedio que despedirnos. Desde este lado del micrófono, quien lo hace su redactor, Hilaire Ruiz de Gaona y Torres. Por supuesto, lo hacemos dando las gracias a Dulgani Arut, nuestro técnico de sonido, y a Radomir Mesha, nuestro asesor musical, que es quien nos ha puesto la música de la prueba. Y ahora sí, amigos, solo recordarles para acabar que mañana María Mangobal les ofrecerá el programa del sábado en el que podrán volver a escuchar algo de lo mejor de esta semana. Y una nueva ronda del concurso que tenemos en Antena este año sobre los balnearios eslovacos. La ronda de mañana estará dedicada al balneario de Rajecké Teplice. Y el día siguiente domingo, para completar el fin de semana, será Peter Sabacek quien les ofrezca el por usted esperado programa, la lectura de sus cartas, bajo la rúbrica Charlando con los oyentes. Y nada más, pues ahora sí, que pasen un feliz viernes y por supuesto que tengan un muy buen fin de semana. Muchas gracias a todos por su atención y como siempre les deseamos, tenga mucha salud, cuídense mucho y que sea hasta muy pronto.

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1: Buenos días. En nombre de toda la redacción española, Peter Sabacek les ofrece las noticias más relevantes del día de hoy, 5 de junio de 2026.
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1: El primer ministro y el canciller eslovaco rechazan las declaraciones del premier húngaro. Primer ministro parte rumbo a la cumbre Unión Europea-Balcanes Occidentales. Aunque Eslovaquia cumple las reglas fiscales de la Unión Europea, nuestro rating crediticio es el peor en los últimos 20 años. El primer eslovaco Robert Fico ha señalado las más recientes declaraciones de su homólogo húngaro Peter Mayer de que Hungría es vecina de sí misma como expresiones que solamente elevan la tensión y no ayudan a nadie. Según las palabras del presidente del gobierno eslovaco, en este caso también es necesario el sentido común y el pragmatismo. Las declaraciones del jefe del gobierno húngaro ya han sido rechazadas además por el jefe de la diplomacia eslovaca Juraj Blanár, que las ha calificado de absurdas que niegan la historia. Ayer el primer húngaro, con ocasión del aniversario de la firma del Tratado de Trianón del año 1920, dijo que Hungría es el único país en el mundo vecino de sí mismo. Hoy el primer ministro eslovaco Robert Fico ha partido rumbo a la cumbre de la Unión Europea y los países de los Balcanes Occidentales, que tiene lugar en Montenegro. Tal y como informa el Departamento de Prensa y Comunicación de la Oficina del Gobierno Eslovaco, en la localidad montenegrina de Tivat, líderes de los países miembros de la Unión Europea abordarán temas relacionados precisamente con la integración de los países de los Balcanes Occidentales en la Unión Europea, la prosperidad y la estabilidad de la Unión Europea, pero hablarán de las políticas de defensa, seguridad y exterior. Aunque la Comisión Europea valora a la República Eslovaca en su informe más reciente como uno de los países miembros de la Unión Europea que mejor cumple actualmente las reglas fiscales, nuestro rating crediticio es el peor en los últimos 20 años. El ministro eslovaco de Finanzas, Ladislav Kamenický, asevera que la más reciente evaluación de la Comisión Europea solamente confirma que Eslovaquia es un país responsable desde el punto de vista fiscal. Por otro lado, el Consejo de Responsabilidad Presupuestaria alerta de que el rating crediticio eslovaco es el más débil en las últimas dos décadas. La analista del mencionado organismo, Zuzana Mučka, explica que, sin aprobar cambios significativos en varios ámbitos, el mencionado rating no mejorará. La Organización para la Cooperación y el Desarrollo Económicos ha vuelto a bajar la previsión del crecimiento económico de Eslovaquia en el año en curso y actualmente cuenta con la cifra del 0,7% del Producto Interior Bruto. Las demostraciones estáticas y dinámicas de distintos equipos militares formaron parte del llamado Día del Ejercicio Internacional Strong Lineage 26, que tuvieron lugar ayer en el Centro de Entrenamiento Militar en Lech. Después de su conclusión, el teniente general español Luis Saez Rocandio destacó que estas maniobras marcan un hito clave para la defensa colectiva y la disuasión en el flanco oriental de la Alianza Noratlántica. Según sus declaraciones, para España, como país que lidera el grupo de combate de la OTAN en nuestro país, esto demuestra el compromiso que tiene el país ibérico como socio fiable en materia de defensa y disuasión en el flanco oriental de Europa. El portavoz de las Fuerzas Armadas de la República Eslovaca, Štefan Zemanovič, añadió que en las maniobras participaron soldados y equipos militares de Chequia, España y Eslovaquia. Las noticias de hoy han sido tomadas de las agencias de prensa Sita y Tasel y de los periódicos SME, Pravda, Denigene y Hospodárske noviny.
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1: Con motivo del Día Mundial del Medio Ambiente que se celebra hoy, 5 de junio, organizaciones eslovacas como el Centro Nacional Eslovaco de Derechos Humanos, Via Juris y la Coalición Climática alertan de que la situación del medio ambiente en nuestro país está empeorando. Según declaraciones de representantes de estas entidades, los defensores del medio ambiente y las asociaciones ecologistas se enfrentan en Eslovaquia a campañas de desinformación y ataques verbales. Al mismo tiempo, subrayan que la ciudadanía eslovaca dispone cada vez de menos derechos para obtener información sobre el estado actual del medio ambiente, participar en la toma de decisiones relacionadas con su entorno natural o acceder a la justicia en cuestiones medioambientales. Los representantes de la llamada Coalición Climática ya han presentado sus observaciones al Informe Nacional sobre la implementación del Convenio de Aarhus en nuestro país. El Convenio de Aarhus es un tratado internacional auspiciado por las Naciones Unidas y firmado en 1998, que consagra el derecho de la ciudadanía a vivir en un medio ambiente sano. Lenka Vestenická del Centro Nacional Eslovaco de Derechos Humanos afirma que las condiciones para las organizaciones medioambientales en nuestro país se están deteriorando, lo que se refleja en ataques verbales, campañas de desinformación, intimidaciones y vulneraciones de derechos, tanto contra individuos como también contra asociaciones enteras. Según sus palabras, todos estos hechos influyen negativamente en el funcionamiento de la sociedad civil y en la participación pública en las cuestiones medioambientales. Aunque el convenio de Aarhus figura entre los documentos internacionales clave para la protección de los derechos medioambientales, las organizaciones antes mencionadas sostienen que Eslovaquia ha aprobado últimamente medidas que debilitan sus principios. La abogada Ivana Figuli de la organización Via Juris critica los cambios legislativos que limitan la participación de la ciudadanía y de los ayuntamientos en los procesos de la toma de decisiones relacionados con el medio ambiente. Como ejemplo, menciona el caso de la central hidroeléctrica en la localidad eslovaca de Malinec. Por su parte, Lubica Trubiniova de la Coalición Climática critica que el actual gobierno recurra cada vez más al procedimiento legislativo de urgencia, evitando al mismo tiempo la participación pública en los procesos de la toma de decisiones. Las organizaciones mencionadas instan a las instituciones estatales a adoptar decisiones estratégicas y cambios legislativos, respetando los compromisos internacionales de la República Eslovaca derivados del convenio de Aarhus.
2: Queridos y queridas radio oyentes, muy buenos días y muy buen viernes, estimados aficionados a las ondas cortas. Es un placer volver a encontrarnos con ustedes en este viernes desde Bratislava, capital de Eslovaquia. Les hablamos, como cada semana, desde los estudios de Radio Eslovaquia Internacional, situados en el corazón de la ya inconfundible pirámide invertida, agradeciendo su compañía a través de la onda corta, de internet o de la frecuencia modulada en la región de Bratislava. Con la llegada de este nuevo viernes dejamos atrás otra semana más del calendario. Una semana que para algunos habrá pasado deprisa y para otros quizá no tanto, pero que nos acerca poco a poco a una nueva etapa del año, la del verano y sus vacaciones que tanto esperamos. Mientras tanto, la vida cotidiana continúa su curso y también nosotros hemos mantenido nuestra cita habitual con los micrófonos, reuniendo historias, noticias y temas de interés que nos permitan compartir con ustedes una visión cercana de la realidad eslovaca y a través de la cual puedan conocer algo más y mejor este bonito estado centroeuropeo llamado Eslovaquia. Así pues, les damos la bienvenida a una nueva edición de nuestro programa. Desde el estudio R17 nos acompaña en los controles técnicos nuestro compañero Abdulgani Arut, mientras que quien tiene el placer de dirigirse a ustedes es, como siempre, Hilario Ruiz de Gaona y Torres. Les invitamos ahora a permanecer con nosotros para descubrir los asuntos que protagonizarán la emisión de hoy. En primer lugar, nos ocuparemos en el programa de hoy de la creciente presencia de la inteligencia artificial.

0: te hablando de los años alrededor de los 40 del pasado siglo, cuando ese territorio fue arrebatado a Eslovaquia y anexionado a la República de Hungría. Recordaremos qué ocurrió en el año 1938, año de la anexión y posteriores.
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0: La inteligencia artificial se ha convertido en una herramienta cotidiana para la inmensa mayoría de los estudiantes universitarios en Eslovaquia. Aplicaciones como ChatGPT ya forman parte de su día a día académico, desde la preparación de exámenes hasta la elaboración de trabajos o la resolución de dudas. Sin embargo, mientras el uso de estas herramientas crece a gran velocidad, las universidades parecen avanzar mucho más lentamente en la creación de normas y programas formativos que ayuden a los estudiantes a utilizarlas de forma responsable y eficaz. Un reciente estudio realizado por la Asociación de Inteligencia Artificial y el Consejo de Estudiantes Universitarios revela una situación llena de oportunidades, pero también de importantes desafíos. Más del 90% de los estudiantes eslovacos utiliza ya herramientas de inteligencia artificial. Así lo indica una encuesta realizada entre más de 800 estudiantes de 25 universidades del país. El dato confirma que la IA ha dejado de ser una novedad tecnológica para convertirse en una herramienta habitual en la vida académica. Los estudiantes recurren a estas aplicaciones para comprender mejor las tareas que reciben, preparar exámenes, resolver dudas o incluso como apoyo en actividades de programación. Sin embargo, el rápido crecimiento de su utilización no ha venido acompañado de una formación adecuada ni de reglas claras dentro de los centros universitarios. Así lo explica, por ejemplo, Miroslava Shahova, miembro del Consejo de Administración de la Asociación de Inteligencia Artificial y responsable de la Comisión de Educación de la organización.
2: El hallazgo más interesante es que más del 90% de los estudiantes utiliza herramientas de inteligencia artificial, es decir, podemos decir que las usa prácticamente todo el mundo. Lo paradójico es que más del 86% de esos estudiantes no dispone de ninguna norma ni sabe exactamente cómo utilizar la inteligencia artificial. Se produce así una situación contradictoria. ¿Quieren usarla? Pueden hacerlo, pero no saben cómo. La emplean sobre todo como apoyo para comprender mejor las tareas o para preparar los exámenes.
0: Precisamente esta contradicción es una de las principales conclusiones del estudio. Aunque la inteligencia artificial está cada vez más presente en las aulas, una gran parte de los estudiantes carece de orientación sobre cuáles son los límites de su utilización o qué prácticas son aceptables dentro del entorno académico. Así, la Asociación de Inteligencia Artificial advierte de que las universidades siguen considerando estas herramientas principalmente como una amenaza relacionada con el plagio, cuando en realidad deberían incorporarlas a los programas docentes y enseñar a los estudiantes a utilizarlas de forma crítica y profesional. Según los responsables del estudio, si las universidades no integran la inteligencia artificial en la enseñanza, corren el riesgo de formar graduados poco preparados para responder a las necesidades de las empresas modernas. Además, el informe revela que 2 de cada 3 estudiantes utilizan únicamente versiones gratuitas de estas herramientas y que un 41% no desarrolla activamente sus competencias en inteligencia artificial, pese a considerar que serán fundamentales para su futuro profesional. La propia Miroslava Shahova destaca además la rapidez con la que se ha extendido el uso de estas herramientas entre los universitarios durante el último año.
2: También nos llamó la atención el uso de la inteligencia artificial en programación. Además, varios estudios muestran que un 14% de los estudiantes la utiliza incluso como una especie de acompañante o interlocutor habitual. Lo más importante es que el año pasado el 60% de los estudiantes utilizaba herramientas lingüísticas basadas en inteligencia artificial, mientras que este año la cifra supera el 90%. En apenas un año han pasado a utilizarlas prácticamente todos. Sin embargo, mientras el uso crece de forma espectacular, el porcentaje de estudiantes que sabe cómo utilizarlas o dispone de reglas claras en su universidad apenas ha pasado del 10 al 14%.
0: Otro aspecto preocupante es la falta de información sobre las normas existentes. Casi la mitad de los estudiantes afirma

no saber si su universidad dispone de directrices para el uso de la inteligencia artificial generativa. Además, cerca de 2/3 desconocen qué sanciones podrían aplicarse en caso de utilizarla de forma inadecuada. La consecuencia es que más de la mitad de los estudiantes reconoce que no cita ni menciona en sus trabajos académicos la ayuda recibida de herramientas de inteligencia artificial. Los representantes estudiantiles consideran que esta situación es consecuencia directa de la falta de diálogo. Como señala Adrián Conier, vicepresidente del Consejo de Estudiantes Universitarios para Asuntos Internos, muchos alumnos sienten incertidumbre ante posibles sanciones porque las universidades no han explicado claramente qué usos de la inteligencia artificial están permitidos y cuáles no. Por ello, reclaman una participación más activa de los propios estudiantes en la elaboración de reglamentos y políticas relacionadas con la inteligencia artificial. Entre las recomendaciones del estudio figuran la adquisición de licencias académicas para los estudiantes, el aumento de los talleres prácticos y la incorporación de expertos procedentes del sector empresarial a la enseñanza universitaria, y también se insiste en la necesidad de establecer normas éticas y criterios de citación claros para que los alumnos conozcan exactamente dónde están los límites de un uso aceptable de estas herramientas. La encuesta de la que les hablamos muestra que la inteligencia artificial ya forma parte de la realidad cotidiana de los universitarios eslovacos. El debate, por tanto, ya no gira en torno a si se debe utilizar o no, sino a cómo hacerlo de manera responsable, transparente y eficaz. Mientras el número de usuarios crece a un ritmo vertiginoso, las universidades afrontan el reto de proporcionar formación, orientación y reglas claras que permitan aprovechar todo el potencial de estas tecnologías sin comprometer los principios académicos. El futuro de la educación superior parece estar cada vez más ligado a la inteligencia artificial y la capacidad de adaptarse a esta nueva realidad será clave para estudiantes, profesores e instituciones. Y como siempre, después de un primer tema les ofrecemos algo de música eslovaca. En esta ocasión, una canción interpretada por la cantante María Chirova y que lleva por título Algo muy de esta época que se avecina, un tema titulado Burka, Tormenta.

0: Acaban de escuchar a la cantante María Chirova interpretándonos un tema titulado Burka, Tormenta.
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0: Recientemente se ha publicado un nuevo libro sobre la historia de los judíos en Eslovaquia. Tomáš Lang es su autor, quien a pesar de ser economista de profesión, lleva largos años dedicado a descubrir la historia de los judíos de nuestro país, preferentemente aquellos que vivían en la zona sur de Eslovaquia. Precisamente en la zona que, tras el llamado arbitraje de Viena en el año 1938, pasó a ser regida por la administración húngara como territorio del mencionado estado. Así pues, el libro que ha escrito Tomáš Lang podría llevar muchos subtítulos, pero todos ellos serían algo así como eliminación de derechos, confiscación de propiedades y bienes y, finalmente, eliminación de sus vidas. Sin embargo, no todo sucedió de golpe. El exterminio de esta etnia, así como tampoco las arbitrariedades que tuvieron que sufrir, no empezaron de la noche al día. De todo ello nos habla, pues, el libro de Tomáš Lang. Oigamos, ¿qué pasó en ese año de
2: 1938?
3: Pues sucedió que fueron desgajados del territorio eslovaco unos 10.000 kilómetros cuadrados del sur de Eslovaquia, aproximadamente 1 millón de habitantes, de los cuales un 40% eran judíos y anexionados a Hungría. Lo peor fue que sobre este sector de población que se convirtieron de pronto en ciudadanos húngaros, de un día para otro les fueron aplicadas todas las leyes antijudías que hasta ese momento habían sido publicadas en Hungría.
0: Según sabemos, también fueron aplicadas enseguida las llamadas cuotas, es decir, que algunos tipos de trabajo o de empresas solo podían dedicarse un máximo de 20% de judíos. ¿Cuáles eran las profesiones afectadas por estas cuotas?
2: No, predovšetkým sa to týkalo slobodných povolaní.
3: Preferentemente afectaba a ese tipo de profesiones llamadas liberales, es decir, médicos, abogados, algún tipo de maestros y similares. Pero también afectaba al comercio, a algunos tipos de oficios. De cada 100 empresarios autónomos y gente que trabajaba por cuenta propia, a 80 se les impidió inmediatamente seguir ejerciendo su profesión. De esta manera, a decenas de miles de personas les arrebataron su forma de ganarse la vida, dejándolos en la miseria.
0: En su libro encontramos documentados casos diversos de poblaciones, de las que pasaron a estar bajo la administración húngara, como Slatkovichovo, Veľké Louce, Šuraní, y en los que vemos cómo a los ciudadanos húngaros les fueron incautados paulatinamente sus derechos civiles y también sus propiedades. En aquel entonces, en el Estado eslovaco, era conocido un proceso llamado de arización. ¿Ocurrió algo similar en Hungría con estos habitantes?
2: V Maďarsku to sa vykonávalo trochu ináč, keď ten postihnutý napríklad.
3: En Hungría todo esto se realizó de una forma un tanto diferente. Cuando el afectado había tenido que dejar de realizar su actividad comercial, pero mantenía algo remanente, otros comerciantes no judíos se apuntaban a la subasta que se hacía de sus propiedades y compraban de esta persona judía sus existencias y reservas comerciales. Una comisión del Ministerio de Comercio enviaba a unos expertos que eran los encargados de determinar el precio de venta. Un precio que generalmente no sobrepasaba en una 1/4 o 1/3 parte del precio real. Estos expertos eran siempre los encargados de estas valorizaciones del producto, tal y como vemos en los documentos que nos han quedado. Posteriormente, el profesional judío era obligado a vender a ese precio sus propiedades, como decíamos, por un 30% del importe por el que él mismo había comprado esos productos.
0: En Eslovaquia se iniciaron las deportaciones en el año 1942. En cambio, como sabemos, en Hungría, en esa época, no se realizaban todavía deportaciones, y por ello muchos judíos eslovacos huían en dirección al sur, a Hungría.
2: V Maďarsku sa žilo veľmi ťažko s mnohými obmedzeniami.
3: En Hungría se vivía con muchas dificultades, con muchas restricciones, pero hay que resaltar que la vida no corría peligro. El gobierno húngaro de entonces, el de Miklós Kálai, entre los años 1942 a 1944, intentó y consiguió escaparse de las presiones nazis que les exigía que los judíos fuesen entregados al gobierno nazi. Esa fue la gran diferencia con, por ejemplo, Wojciech Tuka, siniestro personaje responsable de la deportación de judíos judíos eslovacos y miembro del gobierno eslovaco de entonces, que afirmó que tenía la posibilidad de sacarse de encima a los judíos, ya que los alemanes se ofrecían para llevárselos. En cambio, Kalay, en Hungría, se resistió a ello, hasta que el país magiar sufrió también la ocupación nazi en 1944, cuando los nazis empezaron a temer que Hungría saldría de la guerra. Entonces, el nuevo gobierno, formado ya por Domes Tozai, que por propia iniciativa, aunque siguiendo las recetas formuladas por los nazis, realizó también deportaciones de judíos a los campos de exterminio.
0: Otra de las diferencias con Eslovaquia fue la creación de un servicio masculino de trabajo, formado únicamente por judíos y del cual también acabaron formando parte los judíos de estos territorios eslovacos anexionados a Hungría y procedentes de la Checoslovaquia de entonces. ¿Cómo se realizó aquello?
2: V Maďarsku boli zbavení tiež práva slúžiť v armáde, ale predsa aby sa neulievali doma, boli povolávaní do jednotiek pracovnej služby.
3: En Hungría se les despojó de sus derechos de servir en el ejército, pero precisamente para que no estuviesen vagueando en casa o en la calle, se crearon unas unidades de trabajo a las que estaban obligados a ir. Aproximadamente unas 30.000 personas integradas en estas unidades fueron llevadas hasta el frente oriental, donde se les obligaba a realizar los trabajos más inseguros y difíciles, como por ejemplo los de construcción de caminos y carreteras. También se les obligaba a la realización de trabajos como la desactivación de minas entre los frentes, y todo ello sin ningún tipo de entrenamiento, preparación o instrucción al respecto. Por todo ello, solo en este frente oriental murieron más de 20.000 judíos mientras realizaban este tipo de trabajos. Posteriormente, en la época en la que empezaron las deportaciones, el entonces ministro de Defensa rechazó enviar a esos judíos que participaban de las unidades de trabajo a esas deportaciones. Con todo y a pesar de ello, su vida no resultaba nada fácil, ya que fueron los encargados de construir la defensa suroccidental, es decir, un sistema de fortaleza en la actual frontera entre Austria y Hungría. Una de estas agrupaciones de trabajo estuvo en el territorio de Petržalka. Hoy en día, en el cementerio de este barrio de Bratislava, encontramos enterrados en una fosa común a unos 500 judíos húngaros, la mayoría de ellos de forma completamente anónima.

0: en su libro demuestra algo que usted mismo llama holocausto autofinanciado, es decir, que todas las desgracias, todo lo malo que sucedió a los judíos fue financiado de los bienes procedentes de sus propiedades.
1: Pojem samofinancujúci holokaust použil prvýkrát historik Hilberg, keď ich obrali o majetok.
2: El concepto de holocausto autofinanciado fue utilizado por primera vez por el historiador Raoul Hilberg, que demostró que cuando a un judío le arrebataban sus propiedades, estas iban a la caja del Estado. Y esta caja estatal era la que financiaba todas las medidas que el Estado tomaba en contra de los judíos. Por ejemplo, en la población de Slatkovichovo, una de las que ha conservado un mayor número de documentos al respecto, hemos intentado cuantificar el valor de lo robado a alguien y como resultado, una vez comparadas las dos épocas, encontramos que de cada judío fue traspasado a la caja del Estado central. En Hungría la cantidad media de unos 50.000 euros actuales.

0: También los historiadores han encontrado, sobre todo los eslovacos, que sobre el holocausto en esta parte del sur de Eslovaquia no se habla demasiado, por lo que le han dado el sobrenombre de Holocausto Olvidado. Por alguna razón, no se ha dedicado demasiada atención. Con todo, ¿qué otras cosas no deberíamos olvidar?
1: Napriek tomu, že medzi vtedajším Slovenskom a Maďarskom vládla nepriateľská atmosféra.
2: A pesar de que entre la Eslovaquia y Hungría de entonces existía un ambiente extraño y de tensiones diversas, a pesar de ello se pusieron magníficamente de acuerdo en eliminar a sus propios ciudadanos, en primer lugar de sus derechos, después de sus propiedades y por último los enviaron a campos en donde les quitaron lo más valioso que tenían, su vida.
0: En la actualidad, poblaciones como Nové Zámky, Šurany, Levice o Zlatkovičovo son parte de nuevo de la República Eslovaca. Durante la Segunda Guerra Mundial y en virtud del arbitraje de Viena, pertenecieron a Hungría, afectando por tanto sus leyes, las leyes húngaros, a nuestros ciudadanos. Y bien amigos, con esto hemos llegado al final de nuestro programa de hoy. El tiempo destinado al mismo ha llegado ya a su fin y no nos queda más remedio que despedirnos. Desde este lado del micrófono, quien lo hace su redactor, Hilaire Ruiz de Gaona y Torres. Por supuesto, lo hacemos dando las gracias a Dulgan y Arut, nuestro técnico de sonido, y a Radomir Mesha, nuestro asesor musical, que es quien nos ha puesto la música de prueba. Y ahora sí, amigos, solo recordarles para acabar que mañana María Mangová les ofrecerá el programa del sábado en el que podrán volver a escuchar algo de lo mejor de esta semana. Y una nueva ronda del concurso que tenemos en antena este año sobre los balnearios eslovacos. La ronda de mañana estará dedicada al balneario de Rajecké Teplice. Y el día siguiente domingo, para completar el fin de semana, será Peter Sabacek quien les ofrezca el por usted esperado programa, la lectura de sus cartas, bajo la rúbrica Charlando con los oyentes. Y nada más, pues ahora sí, que pasen un feliz viernes y por supuesto que tengan un muy buen fin de semana. Muchas gracias a todos por su atención y como siempre les deseamos, tenga mucha salud, cuídense mucho y que sea hasta muy pronto.

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1: Buenos días. En nombre de toda la redacción española, Peter Sabacek les ofrece las noticias más relevantes del día de hoy, 5 de junio de 2026.
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1: El primer ministro y el canciller eslovaco rechazan las declaraciones del premier húngaro. Primer ministro parte rumbo a la cumbre Unión Europea-Balcanes Occidentales. Aunque Eslovaquia cumple las reglas fiscales de la Unión Europea, nuestro rating crediticio es el peor en los últimos 20 años. El primer eslovaco Robert Fico ha señalado las más recientes declaraciones de su homólogo húngaro Peter Mayer de que Hungría es vecina de sí misma como expresiones que solamente elevan la tensión y no ayudan a nadie. Según las palabras del presidente del gobierno eslovaco, en este caso también es necesario el sentido común y el pragmatismo. Las declaraciones del jefe del gobierno húngaro ya han sido rechazadas además por el jefe de la diplomacia eslovaca Juraj Blanár, que las ha calificado de absurdas que niegan la historia. Ayer el primer húngaro, con ocasión del aniversario de la firma del Tratado de Trianón del año 1920, dijo que Hungría es el único país en el mundo vecino de sí mismo. Hoy el primer ministro eslovaco Robert Fico ha partido rumbo a la cumbre de la Unión Europea y los países de los Balcanes Occidentales, que tiene lugar en Montenegro. Tal y como informa el Departamento de Prensa y Comunicación de la Oficina del Gobierno Eslovaco, en la localidad montenegrina de Tivat, líderes de los países miembros de la Unión Europea abordarán temas relacionados precisamente con la integración de los países de los Balcanes Occidentales en la Unión Europea, la prosperidad y la estabilidad de la Unión Europea, pero hablarán de las políticas de defensa, seguridad y exterior. Aunque la Comisión Europea valora a la República Eslovaca en su informe más reciente como uno de los países miembros de la Unión Europea que mejor cumple actualmente las reglas fiscales, nuestro rating crediticio es el peor en los últimos 20 años. El ministro eslovaco de Finanzas, Ladislav Kamenický, asevera que la más reciente evaluación de la Comisión Europea solamente confirma que Eslovaquia es un país responsable desde el punto de vista fiscal. Por otro lado, el Consejo de Responsabilidad Presupuestaria alerta de que el rating crediticio eslovaco es el más débil en las últimas dos décadas. La analista del mencionado organismo, Zuzana Mučka, explica que, sin aprobar cambios significativos en varios ámbitos, el mencionado rating no mejorará. La Organización para la Cooperación y el Desarrollo Económicos ha vuelto a bajar la previsión del crecimiento económico de Eslovaquia en el año en curso y actualmente cuenta con la cifra del 0,7% del Producto Interior Bruto. Las demostraciones estáticas y dinámicas de distintos equipos militares formaron parte del llamado Día del Ejercicio Internacional Strong Lineage 26, que tuvieron lugar ayer en el Centro de Entrenamiento Militar en Lech. Después de su conclusión, el teniente general español Luis Saez Rocandio destacó que estas maniobras marcan un hito clave para la defensa colectiva y la disuasión en el flanco oriental de la Alianza Noratlántica. Según sus declaraciones, para España, como país que lidera el grupo de combate de la OTAN en nuestro país, esto demuestra el compromiso que tiene el país ibérico como socio fiable en materia de defensa y disuasión en el flanco oriental de Europa. El portavoz de las Fuerzas Armadas de la República Eslovaca, Štefan Zemanovič, añadió que en las maniobras participaron soldados y equipos militares de Chequia, España y Eslovaquia. Las noticias de hoy han sido tomadas de las agencias de prensa Sita y Tasel y de los periódicos SME, Pravda, Dengene y Hospodárske noviny.
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1: Con motivo del Día Mundial del Medio Ambiente que se celebra hoy, 5 de junio, organizaciones eslovacas como el Centro Nacional Eslovaco de Derechos Humanos, Via Juris y la Coalición Climática alertan de que la situación del medio ambiente en nuestro país está empeorando. Según declaraciones de representantes de estas entidades, los defensores del medio ambiente y las asociaciones ecologistas se enfrentan en Eslovaquia a campañas de desinformación y ataques verbales. Al mismo tiempo, subrayan que la ciudadanía eslovaca dispone cada vez de menos derechos para obtener información sobre el estado actual del medio ambiente, participar en la toma de decisiones relacionadas con su entorno natural o acceder a la justicia en cuestiones medioambientales. Los representantes de la llamada Coalición Climática ya han presentado sus observaciones al Informe Nacional sobre la implementación del Convenio de Aarhus en nuestro país. El Convenio de Aarhus es un tratado internacional auspiciado por las Naciones Unidas y firmado en 1998, que consagra el derecho de la ciudadanía a vivir en un medio ambiente sano. Lenka Vestenická del Centro Nacional de Slovaco Derechos Humanos afirma que las condiciones para las organizaciones medioambientales en nuestro país se están deteriorando, lo que se refleja en ataques verbales, campañas de desinformación, intimidaciones y vulneraciones de derechos, tanto contra individuos como también contra asociaciones enteras. Según sus palabras, todos estos hechos influyen negativamente en el funcionamiento de la sociedad civil y en la participación pública en las cuestiones medioambientales. Aunque el convenio de Aarhus figura entre los documentos internacionales clave para la protección de los derechos medioambientales, las organizaciones antes mencionadas sostienen que Eslovaquia ha aprobado últimamente medidas que debilitan sus principios. La abogada Ivana Figuli de la organización Via Juris critica los cambios legislativos que limitan la participación de la ciudadanía y de los ayuntamientos en los procesos de la toma de decisiones relacionados con el medio ambiente. Como ejemplo, menciona el caso de la central hidroeléctrica en la localidad eslovaca de Malinec. Por su parte, Lubica Trubiniova de la Coalición Climática critica que el actual gobierno recurra cada vez más al procedimiento legislativo de urgencia, evitando al mismo tiempo la participación pública en los procesos de la toma de decisiones. Las organizaciones mencionadas instan a las instituciones estatales a adoptar decisiones estratégicas y cambios legislativos, respetando los compromisos internacionales de la República Eslovaca derivados del convenio de Aarhus.
2: Queridos y queridas radio oyentes, muy buenos días y muy buen viernes, estimados aficionados a las ondas cortas. Es un placer volver a encontrarnos con ustedes en este viernes desde Bratislava, capital de Eslovaquia. Les hablamos, como cada semana, desde los estudios de Radio Eslovaquia Internacional, situados en el corazón de la ya inconfundible pirámide invertida, agradeciendo su compañía a través de la onda corta, de internet o de la frecuencia modulada en la región de Bratislava. Con la llegada de este nuevo viernes dejamos atrás otra semana más del calendario. Una semana que para algunos habrá pasado deprisa y para otros quizá no tanto, pero que nos acerca poco a poco a una nueva etapa del año, la del verano y sus vacaciones que tanto esperamos. Mientras tanto, la vida cotidiana continúa su curso y también nosotros hemos mantenido nuestra cita habitual con los micrófonos, reuniendo historias, noticias y temas de interés que nos permitan compartir con ustedes una visión cercana de la realidad eslovaca y a través de la cual puedan conocer algo más y mejor este bonito estado centroeuropeo llamado Eslovaquia. Así pues, les damos la bienvenida a una nueva edición de nuestro programa. Desde el estudio R17 nos acompaña en los controles técnicos nuestro compañero Abdulgani Arut, mientras que quien tiene el placer de dirigirse a ustedes es, como siempre, Hilaire Ruiz de Gaona y Torres. Les invitamos ahora a permanecer con nosotros para descubrir los asuntos que protagonizarán la emisión de hoy. En primer lugar, nos ocuparemos en el programa de hoy de la creciente presencia de la inteligencia artificial en las universidades eslovacas. Conoceremos los resultados de una reciente encuesta sobre la relación de los universitarios eslovacos con la inteligencia artificial. Su uso se ha generalizado en las aulas, pero la formación y las reglas para emplearla siguen avanzando mucho más despacio, desconociendo muchos alumnos las normas que regulan su uso. Y a continuación les ofreceremos de nuevo una entrevista con Tomáš Lang, autor de un libro que pretende abrir luces sobre la historia del grupo étnico judío en el sur de Eslovaquia, especialmente hablando de los años alrededor de los 40 del pasado siglo, cuando ese territorio fue arrebatado a Eslovaquia y anexionado a la República de Hungría. Recordaremos qué ocurrió en el año 1938, año de la anexión y posteriores.
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2: La inteligencia artificial se ha convertido en una herramienta cotidiana para la inmensa mayoría de los estudiantes universitarios en Eslovaquia. Aplicaciones como ChatGPT ya forman parte de su día a día académico, desde la preparación de exámenes hasta la elaboración de trabajos o la resolución de dudas. Sin embargo, mientras el uso de estas herramientas crece a gran velocidad, las universidades parecen avanzar mucho más lentamente en la creación de normas y programas formativos que ayuden a los estudiantes a utilizarlas de forma responsable y eficaz. Un reciente estudio realizado por la Asociación de Inteligencia Artificial y el Consejo de Estudiantes Universitarios revela una situación llena de oportunidades, pero también de importantes desafíos. Más del 90%

0: formación. Sin embargo, el rápido crecimiento y su utilización no ha venido acompañado de una formación adecuada ni de reglas claras dentro de los centros universitarios. Así lo explica, por ejemplo, Miroslava Shahova, miembro del Consejo de Administración de la Asociación de Inteligencia Artificial y responsable de la Comisión de Educación de la organización.
1: El hallazgo más interesante es que más del 90% de los estudiantes utiliza herramientas de inteligencia artificial, es decir, podemos decir que las usa prácticamente todo el mundo. Lo paradójico es que más del 86% de esos estudiantes no dispone de ninguna norma ni sabe exactamente cómo utilizar la inteligencia artificial. Se produce así una situación contradictoria. ¿Quieren usarla? Pueden hacerlo, pero no saben cómo. La emplean sobre todo como apoyo para comprender mejor las tareas o para preparar los exámenes.
0: Precisamente esta contradicción es una de las principales conclusiones del estudio. Aunque la inteligencia artificial está cada vez más presente en las aulas, una gran parte de los estudiantes carece de orientación sobre cuáles son los límites de su utilización o qué prácticas son aceptables dentro del entorno académico. Así, la Asociación de Inteligencia Artificial advierte de que las universidades siguen considerando estas herramientas principalmente como una amenaza relacionada con el plagio, cuando en realidad deberían incorporarlas a los programas docentes y enseñar a los estudiantes a utilizarlas de forma crítica y profesional. Según los responsables del estudio, si las universidades no integran la inteligencia artificial en la enseñanza, corren el riesgo de formar graduados poco preparados para responder a las necesidades de las empresas modernas. Además, el informe revela que 2 de cada 3 estudiantes utilizan únicamente versiones gratuitas de estas herramientas y que un 41% no desarrolla activamente sus competencias en inteligencia artificial, pese a considerar que serán fundamentales para su futuro profesional. La propia Miroslava Shahova destaca además la rapidez con la que se ha extendido el uso de estas herramientas entre los universitarios durante el último año.
1: También nos llamó la atención el uso de la inteligencia artificial en programación. Además, varios estudios muestran que un 14% de los estudiantes la utiliza incluso como una especie de acompañante o interlocutor habitual. Lo más importante es que el año pasado el 60% de los estudiantes utilizaba herramientas lingüísticas basadas en inteligencia artificial, mientras que este año la cifra supera el 90%. En apenas un año han pasado a utilizarlas prácticamente todos. Sin embargo, mientras el uso crece de forma espectacular, el porcentaje de estudiantes que sabe cómo utilizarlas o dispone de reglas claras en su universidad apenas ha pasado del 10 al 14%.
0: Otro aspecto preocupante es la falta de información sobre las normas existentes. Casi la mitad de los estudiantes afirman no saber si su universidad dispone de directrices para el uso de la inteligencia artificial generativa. Además, cerca de 2/3 desconocen qué sanciones podrían aplicarse en caso de utilizarla de forma inadecuada. La consecuencia es que más de la mitad de los estudiantes reconoce que no cita ni menciona en sus trabajos académicos la ayuda recibida de herramientas de inteligencia artificial. Los representantes estudiantiles consideran que esta situación es consecuencia directa de la falta de diálogo. Como señala Adrián Conier, vicepresidente del Consejo de Estudiantes Universitarios para Asuntos Internos, muchos alumnos sienten incertidumbre ante posibles sanciones porque las universidades no han explicado claramente qué usos de la inteligencia artificial están permitidos y cuáles no. Por ello, reclaman una participación más activa de los propios estudiantes en la elaboración de reglamentos y políticas relacionadas con la inteligencia artificial. Entre las recomendaciones del estudio figuran la adquisición de licencias académicas para los estudiantes, el aumento de los talleres prácticos y la incorporación de expertos procedentes del sector empresarial a la enseñanza universitaria, y también se insiste en la necesidad de establecer normas éticas y criterios de citación claros para que los alumnos conozcan exactamente dónde están los límites de un uso aceptable de estas herramientas. La encuesta de la que les hablamos muestra que la inteligencia artificial ya forma parte de la realidad cotidiana de los universitarios eslovacos. El debate, por tanto, ya no gira en torno a si se debe utilizar o no, sino a cómo hacerlo de manera responsable, transparente y eficaz. Mientras el número de usuarios crece a un ritmo vertiginoso, las universidades afrontan el reto de proporcionar formación, orientación y reglas claras.

claras que permitan aprovechar todo el potencial de estas tecnologías sin comprometer los principios académicos. El futuro de la educación superior parece estar cada vez más ligado a la inteligencia artificial y la capacidad de adaptarse a esta nueva realidad será clave para estudiantes, profesores e instituciones. Y como siempre, después de un primer tema les ofrecemos algo de música eslovaca. En esta ocasión, una canción interpretada por la cantante María Chirova y que lleva por título algo muy de esta época que se avecina, un tema titulado Burka, Tormenta.

0: Acaban de escuchar a la cantante María Chirova interpretándonos un tema titulado Burka, Tormenta.
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2: Recientemente se ha publicado un nuevo libro sobre la historia de los judíos en Eslovaquia. Tomáš Lang es su autor, quien a pesar de ser economista de profesión, lleva largos años dedicado a descubrir la historia de los judíos de nuestro país, preferentemente aquellos que vivían en la zona sur de Eslovaquia. Precisamente en la zona que, tras el llamado arbitraje de Viena en el año 1938, pasó a ser regida por la administración húngara como territorio del mencionado estado. Así pues, el libro que ha escrito Tomáš Lang podría llevar muchos subtítulos, pero todos ellos serían algo así como eliminación de derechos, confiscación de propiedades y bienes y, finalmente, eliminación de sus vidas. Sin embargo, no todo sucedió de golpe. El exterminio de esta etnia, así como tampoco las arbitrariedades que tuvieron que sufrir, no empezaron de la noche al día. De todo ello nos habla, pues, el libro de Tomáš Lang. Oigamos qué pasó en ese año de 1938.
3: Pues sucedió que fueron desgajados del territorio eslovaco unos 10.000 kilómetros cuadrados del sur de Eslovaquia, aproximadamente 1 millón de habitantes, de los cuales un 40% eran judíos y anexionados a Hungría. Lo peor fue que sobre este sector de población que se convirtieron de pronto en ciudadanos húngaros, de un día para otro, les fueron aplicadas todas las leyes antijudías que hasta ese momento habían sido publicadas en Hungría.
2: Según sabemos, también fueron aplicadas enseguida las llamadas cuotas, es decir, que algunos tipos de trabajo o de empresas solo podían dedicarse un máximo de 20% de judíos. ¿Cuáles eran las profesiones afectadas por estas cuotas?
3: Preferentemente afectaba a ese tipo de profesiones llamadas liberales, es decir, médicos, abogados, algún tipo de maestros y similares. Pero también afectaba al comercio, a algunos tipos de oficios. De cada 100 empresarios autónomos y gente que trabajaba por cuenta propia, a 80 se les impidió inmediatamente seguir ejerciendo su profesión. De esta manera, a decenas de miles de personas les arrebataron su forma de ganarse la vida, dejándolos en la miseria.
2: En su libro encontramos documentados casos diversos de poblaciones, de las que pasaron a estar bajo la administración húngara, como Slatkovichovo, Veľké Louce, Šuraní, y en los que vemos cómo a los ciudadanos húngaros les fueron incautados paulatinamente sus derechos civiles y también sus propiedades. En aquel entonces, en el Estado eslovaco, era conocido un proceso llamado dearización. ¿Ocurrió algo similar en Hungría con estos habitantes?
3: En Hungría todo esto se realizó de una forma un tanto diferente. Cuando el afectado había tenido que dejar de realizar su actividad comercial, pero mantenía algún remanente, otros comerciantes no judíos se apuntaban a la subasta que se hacía de sus propiedades y compraban de esta persona judía sus existencias y reservas comerciales. Una comisión del Ministerio de Comercio enviaba a unos expertos que eran los encargados de determinar el precio de venta, un precio que generalmente no sobrepasaba en una cuarta o tercera parte del precio real. Estos expertos eran siempre los encargados de estas valorizaciones del producto, tal y como vemos en los documentos que nos han quedado. Posteriormente, el profesional judío era obligado a vender a ese precio sus propiedades, como decíamos, por un 30% del importe por el que él mismo había comprado esos productos.
2: En Eslovaquia se iniciaron las deportaciones en el año 1942. En cambio, como sabemos, en Hungría, en esa época, no se realizaban todavía deportaciones, y por ello muchos judíos eslovacos huían en dirección al sur, a Hungría.
3: En Hungría se vivía con muchas dificultades, con muchas restricciones, pero hay que resaltar que la vida no corría peligro. El gobierno húngaro de entonces, el de Miklós Kálai, entre los años 1942 a 1944, intentó y consiguió escaparse de las presiones nazis que les exigía que los judíos fuesen entregados al gobierno nazi. Esa fue la gran diferencia con, por ejemplo, Wojciech Tuka, siniestro personaje responsable de la deportación de judíos judíos eslovacos y miembro del gobierno eslovaco de entonces, que afirmó que tenía la posibilidad de sacarse de encima a los judíos, ya que los alemanes se ofrecían para llevárselos. En cambio, Kalay, en Hungría, se resistió a ello, hasta que el país magiar sufrió también la ocupación nazi en 1944, cuando los nazis empezaron a temer que Hungría saldría de la guerra. Entonces, el nuevo gobierno, formado ya por Domestosay, que por propia iniciativa, aunque siguiendo las recetas formuladas por los nazis, realizó también deportaciones de judíos a los campos de exterminio.
2: Otra de las diferencias con Eslovaquia fue la creación de un servicio masculino de trabajo, formado únicamente por judíos y del cual también acabaron formando parte los judíos de estos territorios eslovacos anexionados a Hungría y procedentes de la Checoslovaquia de entonces. ¿Cómo se realizó aquello?
4: V Maďarsku boli zbavení tiež práva slúžiť v armáde, ale predsa aby sa neulievali doma, boli povolávaní do jednotiek pracovnej služby.
3: En Hungría se les despojó de sus derechos de servir en el ejército, pero precisamente para que no estuviesen vagueando en casa o en la calle, se crearon unas unidades de trabajo a las que estaban obligados a ir. Aproximadamente unas 30.000 personas integradas en estas unidades fueron llevadas hasta el frente oriental, donde se les obligaba a realizar los trabajos más inseguros y difíciles, como por ejemplo los de construcción de caminos y carreteras. También se les obligaba a la realización de trabajos como la desactivación de minas entre los frentes, y todo ello sin ningún tipo de entrenamiento, preparación o instrucción al respecto. Por todo ello, solo en este frente oriental murieron más de 20.000 judíos mientras realizaban este tipo de trabajos. Posteriormente, en la época en la que empezaron las deportaciones, el entonces ministro de Defensa rechazó enviar a esos judíos que participaban de las unidades de trabajo a esas deportaciones. Con todo y a pesar de ello, su vida no resultaba nada fácil, ya que fueron los encargados de construir la defensa suroccidental, es decir, un sistema de fortaleza en la actual frontera entre Austria y Hungría. Una de estas agrupaciones de trabajo estuvo en el territorio de Petržalka. Hoy en día, en el cementerio de este barrio de Bratislava, encontramos enterrados en una fosa común a unos 500 judíos húngaros, la mayoría de ellos de forma completamente anónima.

0: en su libro, demuestra algo que usted mismo llama holocausto autofinanciado. Es decir, que todas las desgracias, todo lo malo que sucedió a los judíos, fue financiado de los bienes procedentes de sus propiedades.
1: Pojem samofinancujúci holokaust použil prvýkrát historik Hilberg, keď ich obrali o majetok.
2: El concepto de holocausto autofinanciado fue utilizado por primera vez por el historiador Raoul Hilberg, que demostró que cuando a un judío le arrebataban sus propiedades, estas iban a la caja del Estado. Y esta caja estatal era la que financiaba todas las medidas que el Estado tomaba en contra de los judíos. Por ejemplo, en la población de Slatkovichovo, una de las que ha conservado un mayor número de documentos al respecto, hemos intentado cuantificar el valor de lo robado a alguien y como resultado, una vez comparadas las dos épocas, encontramos que de cada judío fue traspasado a la caja del Estado central. En Hungría la cantidad media de unos 50.000 euros actuales.

0: también los historiadores han encontrado, sobre todo los eslovacos, que sobre el holocausto en esta parte del sur de Eslovaquia no se habla demasiado, por lo que le han dado el sobrenombre de Holocausto Olvidado. Por alguna razón, no se ha dedicado demasiada atención. Con todo, ¿qué otras cosas no deberíamos olvidar?
1: Napriek tomu, že medzi vtedajším Slovenskom a Maďarskom vládla nepriateľská atmosféra.
2: A pesar de que entre la Eslovaquia y Hungría de entonces existía un ambiente extraño y de tensiones diversas, a pesar de ello se pusieron magníficamente de acuerdo en eliminar a sus propios ciudadanos, en primer lugar de sus derechos, después de sus propiedades y por último los enviaron a campos en donde les quitaron lo más valioso que tenían, su vida.
0: En la actualidad, poblaciones como Nové Zámky, Šurany, Levice o Zlatkovičovo son parte de nuevo de la República Eslovaca. Durante la Segunda Guerra Mundial y en virtud del arbitraje de Viena, pertenecieron a Hungría, afectando por tanto sus leyes, las leyes húngaros, a nuestros ciudadanos. Y bien amigos, con esto hemos llegado al final de nuestro programa de hoy. El tiempo de Cine lo Mismo ha llegado ya a su fin y no nos queda más remedio que despedirnos. Desde este lado del micrófono, quien lo hace, su redactor, Hilaire Ruiz de Gaona y Torres. Por supuesto, lo hacemos dando las gracias a Dulgani Arut, nuestro técnico de sonido, y a Radomir Mesha, nuestro asesor musical, que es quien nos ha puesto la música de la prueba. Y ahora sí, amigos, solo recordarles para acabar que mañana María Mangobal les ofrecerá el programa del sábado en el que podrán volver a escuchar algo de lo mejor de esta semana. Y una nueva ronda del concurso que tenemos en Antena este año sobre los balnearios eslovacos. La ronda de mañana estará dedicada al balneario de Rajecké Teplice. Y el día siguiente domingo, para completar el fin de semana, será Peter Sabacek quien les ofrezca el por usted esperado programa, la lectura de sus cartas, bajo la rúbrica Charlando con los oyentes. Y nada más, pues ahora sí, que pasen un feliz viernes y por supuesto que tengan un muy buen fin de semana. Muchas gracias a todos por su atención y como siempre les deseamos, tenga mucha salud, cuídense mucho y que sea hasta muy pronto.

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1: Hola, buenos días, dobrý deň, estimados radio oyentes. Relájense, tomen algún refresco y agudicen sus oídos. La redacción hispanohablante de Radio Eslovaquia Internacional con mucho agrado les hará compañía durante los próximos minutos, brindándoles lo mejor de la semana pasada y además la quinta ronda del concurso Agua Viva. María Mangová, con la colaboración de sus colegas y el maestro de sonido Abdul Ghani Arut, les invitan a la escucha. En primer lugar, vamos a competir, tal y como he dicho, nos lo permite nuestro concurso Agua Viva. Luego, Ladislava Hudzovičová les va a presentar una mujer considerable que influyó notablemente en la atmósfera en Rusovce, barrio de Bratislava. Les invito a una escucha placentera.
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1: Según sus respuestas correctas de la primera ronda del concurso Agua Viva, en Eslovaquia contamos con 1.948 manantiales curativos registrados. En el marco de nuestra serie solo podemos presentarles 9 balnearios. Hoy, tras Piešťany, Trenčianske Teplice y Bardejov, nos trasladaremos a otra localidad atractiva, Rajecké Teplice. Por número de habitantes, es la cuarta ciudad más pequeña de Eslovaquia, pero la popularidad de sus balnearios ha traspasado con creces las fronteras de la región de Žilina. Pero antes, hemos de sortear al ganador de la ronda número 4. Quisimos saber cuántos manantiales minerales naturales con propiedades curativas hay en los balnearios de Bardejov. La respuesta correcta es 10. Y el ganador de la redacción hispanohablante, que obtendrá unos bonitos regalos, es David Yuresia, de Argentina. Enhorabuena, querido amigo. Y como ya bien saben, de entre todas las respuestas correctas de las 6 redacciones de RSI, hemos elegido a otro ganador, quien visitará, acompañado por una persona, el balneario de Bardejov y pasará allí 3 noches. Y su nombre es Nisaf Hardy, de Túnez. Felicidades, nos encantará darte la bienvenida en Eslovaquia. Y los posibles sustitutos, por si no puedas venir, son los oyentes de Alemania y Ucrania. Pero ahora ya deberíamos visitar otro lugar interesante.
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1: Mi decisión de presentar al concurso Agua Viva el balneario Spa Afrodite de Rajecké Teplice fue rotunda. Mi padre es de allí y yo misma crecí en el valle Rajecká Dolina. Por eso recuerdo muy bien Rajecké Teplice, la ciudad situada al pie de Malafatra y las colinas de Strážov en la cuenca del río Rajčanka, como un lugar tranquilo, dominado por la estación de autobuses, punto de transbordo de varias líneas. Me encantaban las horas de espera en el andén, cuando solo aparecía alguna que otra persona y por lo demás reinaba un silencio absoluto. Hace 30 años, todo cambió radicalmente.
2: En 1996,
3: hace ya 30 años, se produjo este cambio. Llegó nuestra familia y empezamos a buscar una nueva visión para estos balnearios, ya que mucha gente y muchos expertos los consideraban, entre la gran cantidad de balnearios eslovacos, como uno de los más arriesgados y olvidados, y simplemente era evidente que había que invertir en ellos.
1: Así lo afirma Zdenko Miškolci, vicepresidente de la Sociedad Anónima Balnearios Terapéuticos Eslovacos Rajecké Teplice, Slovenské liečebné kúpele Rajecké Teplice.
3: Nos hemos planteado una idea que podría funcionar, los baños antiguos, ya que los baños antiguos romanos son, en mayor o menor medida, la arquitectura original de la que proviene todo esto. En la antigüedad, la gente acudía a este tipo de establecimientos en busca de salud, y sabía que eran precisamente los baños los que les ayudaban, así que tomamos ejemplo de ahí. Todos los elementos arquitectónicos reflejan esta elección nuestra, al igual que los materiales naturales. Todos estos detalles aportan una cierta armonía, una atmósfera del cuento de hadas y un mejor entorno para la regeneración.
1: Así, en 1996, los balnearios de Rajecké Teplice pasaron a llamarse Spa Afrodite. Es un lugar donde el visitante se sumergirá en un mundo de antigüedad y lujo, aunque las opiniones sobre la comercialización de las fuentes termales y la imitación del diseño antiguo difieren, lo cierto es que cada vez que uno visite Afrodita, como los lugareños llaman simplificadamente a este balneario, encontrará una cola de interesados en la taquilla y vestuarios llenos de gente que desea relajarse aquí.
2: Voy a menudo y me gustaría ir aún más a menudo.
1: ¿Cuál es la razón principal?
2: Tranquilidad, buena comida, descanso y masajes. Todo ello me vendrá bien para la salud. Me encanta venir aquí porque es un lugar acogedor. Hay varias piscinas. El ambiente es agradable. No hay mucha gente. El alojamiento es bueno, la comida es buena y sin duda llevo viviendo aquí más de 20 años, así que he vivido todas las restricciones, así que ahora lo disfruto mucho. Es como una vejez mejorada. Somos de Praga, tenemos familiares aquí, así que hemos venido a echar un vistazo porque el entorno es muy bonito.
4: Soy cauteloso cuando voy a sitios como este en los que pienso que habrá mucha gente, que quizá haya un ambiente comercial, pero el agua lo eclipsa todo. Me he relajado mucho, saunas húmedas, gran variedad de tipos, agua caliente y fría.
5: Nuestros balnearios cuentan con 5 pozos termales con una temperatura de entre 34 y 38 grados centígrados.
1: Afirma Pavol Kašička, gestor y experto en agua.
5: El sustrato terrestre está formado por dolomitas y calizas, y es gracias a esta estructura geológica que el agua termal de la zona adquiere sus propiedades físicas y químicas. Nuestra agua se caracteriza por ser cálcico-magnesiana, bicarbonatada, termal e hipotónica. Esto significa que tiene un efecto beneficioso sobre el aparato locomotor y calma el sistema nervioso.
2: Esto incluye dolores de columna, dolores articulares y diversos trastornos postraumáticos y posoperatorios.
1: La directora médica Greta Buñakova explica cuáles son los diagnósticos más frecuentes entre los clientes que acuden al Spa Afrodite.
2: La rehabilitación tras la implantación de la prótesis de rodilla y cadera, la artritis reumatoide, enfermedades neurológicas como la esclerosis múltiple, Parkinson, la reconvalecencia después de accidentes cerebrovasculares y también enfermedades profesionales como por ejemplo el trabajo con herramientas vibratorias o trabajos en los que se produce una carga unilateral prolongada. Básicamente, en todos estos diagnósticos obtenemos buenos resultados. La ventaja de nuestro tratamiento balneario frente a la rehabilitación clásica es que contamos con un departamento de hidroterapia y los pacientes pueden hacer ejercicio en piscinas, lo que acelera todo el proceso de rehabilitación.
1: En Rajecké Teplice también se practica la termoterapia, es decir, la aplicación de compresas calientes, sesiones con fisioterapeutas, diversos masajes relajantes y terapéuticos, y cuentan con un departamento de electroterapia.
2: Contamos con varios aparatos eficaces, como el ultrasonido, la resonancia magnética, el láser y la onda de choque focalizada, que resulta muy eficaz, por ejemplo, en el tratamiento de espolones calcáneos, calcificaciones y dolores musculares y tendinosos. Nuestro objetivo es, mediante la combinación adecuada de procedimientos, aliviar el dolor, aumentar la amplitud de movimiento en las distintas zonas problemáticas del cuerpo y, por lo tanto, mejorar la calidad de vida en general.
1: Según la doctora Greta Buñakova, aún no ha presenciado milagros, como que los pacientes se levanten de la silla de ruedas tras el tratamiento, pero es habitual que dejen de usar bastones y muletas. Por supuesto, los clientes obtienen los mejores mejores resultados con un tratamiento prolongado y repetido, algo que, sin embargo, las personas en edad productiva a menudo no pueden permitirse hoy en día. Estas personas suelen optar por estancias cortas o acuden a los balnearios para relajarse al menos un día o unas horas. A menudo les atrae el mundo de la sauna. El gerente Pavel Kasička.
5: Ofrecemos 8 tipos diferentes de saunas. Por un lado, están las saunas de vapor, en las que se puede disfrutar de inhalaciones, ya sea de menta, eucalipto o salmarina. Además, contamos con saunas secas, una sauna de infrarrojos, un tepidario muy popular entre los clientes y una biosauna. Aquí ofrecemos a nuestros huéspedes la posibilidad de disfrutar cada día de rituales de sauna. En general, la sauna es actualmente muy popular entre nuestros huéspedes.
1: En el Spa Afrodite se nota que los responsables se esfuerzan por estar al día de todas las tendencias modernas. El balneario cuenta con un gimnasio bien equipado, cafeterías con estilo y zonas de descanso. Y tampoco se han olvidado de lo que hoy en día mueve el mundo, la belleza y un aspecto juvenil. Greta Buňáková.
2: Además de nuestra sección de salud, el balneario cuenta también con un departamento de belleza que ofrece diversos tratamientos centrados en la salud de la piel. Puedo mencionar la muy interesante y solicitada máscara de oro, que contiene oro de 24 quilates y tiene efectos

0: a neade.
1: Ako liečivý prameň pitný v našich kúpeloch slúži vrt BJ22.
2: El pozo BJ22, situado en pleno centro del recinto balneario, es la fuente de agua potable con propiedades curativas de nuestro balneario. Este pozo tiene una gran profundidad de 105 metros y una temperatura de 37 grados centígrados. Su composición es principalmente de calcio y magnesio en una proporción de 2 a 1. El agua es ligeramente alcalina, por lo que tiene un efecto muy positivo en la desintoxicación del organismo y es beneficiosa para el tracto digestivo y la función renal.
0: La primera mención escrita de los manantiales de Raetske Yeplice data de 1376, lo que significa que, al menos en el siglo XIV, la gente ya conocía los efectos beneficiosos de las aguas de la zona.
1: V 17. storočí Rajecké teplice patrili pod Lietavské nedaleké pánstvo.
2: En el siglo XVII, Rajecké teplice formaba parte del señorío de Lietava. No muy lejos, al otro lado de la colina, se encuentra el castillo de Lietava. En aquella época, este era propiedad del palatino Jan Turzu, también aficionado a los balnearios. En este periodo ya existía aquí un balneario de ladrillo con varias habitaciones. Los primeros registros escritos sobre el uso interno del agua de Rajecké Teplice datan del siglo XIX, es decir, sobre las curas de agua potable, y en una publicación de 1895 se recogen informes médicos sobre los sorprendentes efectos positivos de las curas de agua potable en enfermedades crónicas de los riñones y del aparato digestivo.
0: El balneario Spa Afrodite recibe cada año alrededor de 200.000 visitantes de un día y cuenta con unos 40.000 huéspedes alojados.
3: Es lógico que al año recibamos un número importante de nuestros visitantes de los países vecinos. Tenemos la suerte de estar cerca de las fronteras checa y polaca, lo que significa que una gran parte de nuestros clientes son checos y que también hay una proporción menor de clientes polacos. A esto se suman diversos destinos, se podría decir que de todo el mundo.
0: Así lo resume Zdenko Miškolci, vicepresidente de la Sociedad Anónima Balnearios Terapéuticos Eslovacos Rajecké Teplice, Slovenské liečebné kúpele Rajecké Teplice. Según añade, vuelven a estar sobre la mesa los planes para una nueva ampliación de los balnearios y de la capacidad de alojamiento.
3: Es muy importante desarrollar junto con los balnearios también la región en general y apoyarla de alguna manera, porque ambas cosas van de la mano. Yo diría lo mismo que nos dicen muchas personas que vienen aquí, visitan los balnearios, exploran los alrededores y descubren Eslovaquia. Muchas de esas personas, incluso las que vienen de destinos exóticos, nos dicen después: tenéis un lugar increíblemente bonito aquí, pero nadie os conoce. Es que vosotros, Eslovaquia y los balnearios, sois como un diamante en bruto que hay que pulir. Es un gran potencial.
0: Los huéspedes del balneario destacan el entorno natural de los alrededores, las cercanas rocas solares, Slnečné skaly. Les encanta visitar Rajecká Lesná, donde se encuentra el famoso Belén de madera, o acercarse a la cercana localidad de Bojnice, con su imponente castillo y popular parque zoológico. A menudo agradecen haber dormido por fin en un entorno montañoso con aire puro. Sin duda, este es un factor que tiene mucho peso hoy en día. Un ganador elegido entre todas las redacciones de RSI podrá comprobarlo de primera mano gracias al premio, que consiste en una estancia de 5 días en el Spa Afrodite para 2 personas. ¿Y cuál es la pregunta de esta ronda? ¿En qué año comenzó la transformación de los balnearios Rajecké Teplice en el Spa Afrodite? Repito, ¿en qué año comenzó la transformación de los balnearios Rajecké Teplice en el Spa Afrodite? Envíen sus respuestas antes de que termine el mes de junio a nuestra dirección: Radio Slovakia International, STVR, Mitna 1, apartado de correos 55-81755, Bratislava, Eslovaquia. También pueden enviar sus respuestas por correo electrónico a la dirección rsi-spanish@stvr.sk. Al responder a la pregunta, no olviden indicar sus datos completos, es decir, nombre, apellidos y dirección. Mucha suerte a todos, queridos amigos.
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5: La semana pasada les hemos presentado a la guía turística Ljubomira Černákova, que compartió con nosotros su investigación dedicada a las mujeres inteligentes en la historia de nuestra capital. Así pues, nació mi serie, en el marco de la cual hoy les presento otra de las mujeres

0: Res Inteligentes de Bratislava.
1: Ďalšou mojou takou hrdinkou, zvlášť obľúbenou, je princezna Štefania Belgická.
2: Otra de mis heroínas favoritas es la princesa Estefania de Bélgica. Me gusta especialmente porque tengo la suerte de visitar de vez en cuando Bruselas en Bélgica y para mí es una ciudad muy interesante. También formo parte de la antigua monarquía de los Habsburgo y allí se pueden descubrir diversos vínculos con la historia de nuestros países. Una de las personalidades que uno en Bélgica con Eslovaquia es precisamente la princesa Estefanía de Bélgica. Ella entró en nuestra historia a través de la familia imperial de Viena.
0: ¿Quién era la princesa Estefanía de Bélgica?
1: František Josef a Alžbeta Bavorská Sisi.
2: Francisco José y Elizabeth de Baviera, conocida como Sisi, tuvieron un hijo, el príncipe heredero Rodolfo, y cuando este alcanzó una cierta edad, como era habitual en la familia de los Habsburgo, le buscaron una esposa. Lo hicieron sobre todo según criterios de importancia política y estratégica. Eligieron para él precisamente a esta Estefanía de Bélgica, hija del monarca belga, el rey Leopoldo II de Bélgica. Los jóvenes se comprometieron y se casaron. La boda tuvo lugar en Viena en 1881. Ella había nacido en 1864, por lo que tenía 17 años cuando se casaron. Ese matrimonio pasó a la historia como uno de los más infelices, en parte debido a Rodolfo, que era muy infeliz. Buscaba algún tipo de alivio o evasión incluso en las infidelidades conyugales y llevaba una vida bastante desenfrenada.
0: Aparte de la infelicidad conyugal, en aquel entonces Estefanía no tenía motivos para abandonar la corte vienesa.
1: No, a skončilo to veľmi tragicky.
2: Bueno, todo acabó de forma muy trágica en el pabellón de caza de Mayerling, donde Rodolfo se quitó la vida. Estefanía pasó a ser viuda, se quedó en el Palacio Imperial sin ningún sentido, porque ya ni siquiera era la esposa del heredero al trono y tampoco tenía un descendiente varón, ya que Rodolfo acabó contagiándose de una enfermedad de transmisión sexual con la que también contagió a Estefanía, y ella ya no pudo tener hijos. Por lo que solo tuvieron una hija. No tuvieron más descendencia, es decir, ningún heredero varón, por lo que ella tampoco era madre de ningún heredero al trono, así que llevó allí una vida bastante infeliz.
0: Esta fue, sin duda, una situación muy desfavorecida para Estefanía.
1: 11 rokov po smrti Rudolfovej nakoniec si našla lásku.
2: 11 años después de la muerte de Rodolfo, por fin encontró el amor en la persona del noble húngaro, conde Elemer Lónai, pero él no era socialmente adecuado para ella, pero como en la corte imperial estaban en realidad contentos de poder deshacerse de ella, el emperador Francisco José dio su consentimiento, una excepción, para que pudieran casarse. Y allí comienza, en realidad, su historia en Bratislava.
0: Es decir, Pošoň, Presburgo o Bratislava parece que le trajo la felicidad.
1: Kúpili si v roku 1906 kaštiel v Rusovciach.
2: En 1906 Estefanía y Elemer compraron un castillo en Rusovce y se mudaron allí, pero hasta entonces ella había tenido una vida realmente muy muy triste. No voy a entrar aquí en detalles sobre todo lo que tuvo que soportar, pero se mudaron a ese castillo y muchas cosas cambiaron. El castillo no se reformó mucho, ya tenía entonces el aspecto de ese gótico Tudor que conocemos hoy en día. Arreglaron el parque, o mejor dicho, encargaron su arreglo e invitaron a arquitectos paisajistas de Inglaterra para que fuera del mismo estilo que el castillo. Después de la jardinería y el jardín se ocuparon jardineros locales o expertos de Bohemia, pero el diseño principal lo hicieron arquitectos paisajistas ingleses.
0: Rusovce es un barrio de Bratislava situado en la orilla derecha del Danubio, al sur del centro. El matrimonio Lonai, Estefanía y Elemer fueron los últimos propietarios del castillo de Rusovce. Estos lo conservaron en su poder hasta 1945, año en que pasó a manos del Estado.
2: Estefanía, a quien hasta entonces se consideraba una especie de patito feo, por así decirlo, una persona sin carisma, de repente se mostró de una manera completamente diferente. Todo eso estaba en ella, era una mujer muy inteligente. Rodolfo también lo dijo durante toda su vida, pero todo eso se desvaneció en la corte imperial debido a su desafortunada posición.
0: ¿Cómo se desarrolló su vida feliz y sensata?
1: To sa všetko vlastne v Rusovciach potom rozvinulo, jednak veľmi skrásnela.
2: Todo eso se desarrolló después en Rusovce. Por un lado, se puso muy guapa. Es cierto que cuando una mujer está contenta, eso se refleja en su aspecto. Pero sobre todo, de repente se manifestaron su talento empresarial y su talento artístico. Su padre, el rey Leopoldo II de Bélgica, fue sin duda un padre muy malo porque no se ocupaba de sus hijas. Paradójicamente, lo más valioso que ella supo aprovechar en su vida posterior lo obtuvo de él, ya que en Rusovce creó una increíble empresa de jardinería que realizaba ventas por correo y comerciaba realmente con toda Europa.
0: Es casi increíble oír que hace más que 100 años ya funcionaba la venta por correo y además internacional.
1: Stefania ovládala veľmi veľa rečí a takisto jej manžel, ktorý bol pôvodne diplomat.
2: Stefania dominaba mucho de idiomas, al igual que su marido, que había sido diplomático. Así que el comercio exterior no supuso ningún problema y el negocio de la jardinería tuvo mucho éxito. Dio mucho trabajo a los habitantes de Rusovce.
0: ¿Fue decisión suya elegir Bratislava? ¿Conocía Bratislava de antes? ¿O fue idea de ese noble húngaro? Es decir, ¿por qué se decidieron por Rusovce?
1: Nikde som sa nedočítala, prečo sa rozhodli práve pre Rusovce.
2: No lo sé, nunca he leído nada sobre por qué se decidieron precisamente por Rusovce, pero lo que es seguro es que conocía Bratislava porque cuando se casó con Rodolfo, los habitantes de Bratislava les dieron la bienvenida en la actual residencia presidencial. En aquella época vivía allí una rama secundaria de los Habsburgo, así que ya había contactos. Cuando se casó con Rodolfo, incluso vinieron a Bratislava a celebrarlo. Por ejemplo, también por eso la actual calle Štefánikova recibió entonces su nombre, es decir, Štefánina. Y hasta hoy tenemos, de hecho, la cafetería Štefánka, que lleva su nombre. Así que estuvo en Bratislava y conocía la ciudad de alguna manera, aunque seguramente no muy de cerca.
0: Es también interesante que optara por la jardinería.
1: Potom tie Rusovce vlastne to zahradníctvo volalo sa Stefanium.
2: En Rusovce ese vivero también se llamaba Stefanium. Lo desarrolló a un nivel increíblemente alto. Tenía allí 36 invernaderos. Pocos saben que incluso el compromiso de Rodolfo y Stefania tuvo lugar en un invernadero. No en Rusovce, claro está, sino en un invernadero increíble. Se dice que los invernaderos más bonitos del mundo los construyó su padre precisamente en Bruselas, junto al Palacio Real Privado, y allí fue también donde tuvieron lugar los compromisos, así que ella lo llevaba en la sangre. Allí vio cómo se hacía, heredó de él el talento precisamente para este tipo de cosas, así que luego lo aplicó maravillosamente en Rusovce.
0: Podríamos resumir los talentos de Estefanía en que era una excelente emprendedora y jardinera.
1: Čo nemálo kto vie, je, že bola aj vynálezkyňa.
2: Bueno, y lo que casi nadie sabe de ella es que también fue inventora. Eso casi nunca se menciona. Yo lo descubrí por casualidad. Hace muchos años estaba buscando algo en unos viejos ejemplares del New York Times y allí encontré un artículo sobre ella. Decía que había solicitado una patente para un recipiente calentador, es decir, tiene varias de esas patentes registradas. En 1909 obtuvo la patente de ese recipiente térmico en Francia, en Inglaterra y en otros países. Así que también tenía talento en ese ámbito. Es una curiosidad sobre ella.
0: Así fue la vida de Estefanía de Bélgica en Bratislava. Próximamente les presentaremos a otra de las mujeres inteligentes de Bratislava.
2: Amigos, gracias por su atención. Mañana nos dedicaremos a la lectura de sus cartas, así que no vacilen en sintonizarnos. Desde Bratislava, en nombre de todos los integrantes de la sección española de RSI, les mandan los últimos saludos María Mangová y Abdulgani Arut. Adiós.
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2: Hola, buenos días, dobrý deň, estimados radioyentes. Relájense, tomen algún refresco y agudicen sus oídos. La redacción hispanohablante de Radio Eslovaquia Internacional con mucho agrado les hará compañía durante los próximos minutos, brindándoles lo mejor de la semana pasada y además la quinta ronda del concurso Agua Viva. María Mangová, con la colaboración de sus colegas y el maestro de sonido Abdul Ghani Arut, les invitan a la escucha. En primer lugar, vamos a competir, tal y como he dicho, nos lo permite nuestro concurso Agua Viva. Luego, Ladislava Hudzovičová les va a presentar una mujer considerable que influyó notablemente en la atmósfera en Rusovce, barrio de Bratislava. Les invito a una escucha placentera.
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2: Según sus respuestas correctas de la primera ronda del concurso Agua Viva, en Eslovaquia contamos con 1.948 manantiales curativos registrados. En el marco de nuestra serie solo podemos presentarles 9 balnearios. Hoy, tras Piešťany, Trenčianske Teplice y Bardejov, nos trasladaremos a otra localidad atractiva, Rajecké Teplice. Por número de habitantes, es la cuarta ciudad más pequeña de Eslovaquia, pero la popularidad de sus balnearios ha traspasado con creces las fronteras de la región de Žilina. Pero antes, hemos de sortear al ganador de la ronda número 4. Quisimos saber cuántos manantiales minerales naturales con propiedades curativas hay en los balnearios de Bardejov. La respuesta correcta es 10. Y el ganador de la redacción hispanohablante, que obtendrá unos bonitos regalos, es David Yuresia, de Argentina. Enhorabuena, querido amigo. Y como ya bien saben, de entre todas las respuestas correctas de las 6 redacciones de RSI, hemos elegido a otro ganador, quien visitará, acompañado por una persona, el balneario de Bardejov, y pasará allí 3 noches. Y su nombre es Nisaf Hardy, de Túnez. Felicidades, nos encantará darte la bienvenida en Eslovaquia. Y los posibles sustitutos, por si no puedas venir, son los oyentes de Alemania y Ucrania. Pero ahora ya deberíamos visitar otro lugar interesante.
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2: Mi decisión de presentar al concurso Agua Viva el balneario Spa Afrodite de Rajecké Teplice fue rotunda. Mi padre es de allí y yo misma crecí en el valle Rajecká Dolina. Por eso recuerdo muy bien Rajecké Teplice, la ciudad situada al pie de Malafatra y las colinas de Strážov en la cuenca del río Rajčanka, como un lugar tranquilo, dominado por la estación de autobuses, punto de transbordo de varias líneas. Me encantaban las horas de espera en el andén, cuando solo aparecía alguna que otra persona y por lo demás reinaba un silencio absoluto. Hace 30 años, todo cambió radicalmente.
3: En 1996,
4: hace ya 30 años, se produjo este cambio. Llegó nuestra familia y empezamos a buscar una nueva visión para estos balnearios, ya que mucha gente y muchos expertos los consideraban, entre la gran cantidad de balnearios eslovacos, como uno de los más arriesgados y olvidados, y simplemente era evidente que había que invertir en ellos.
2: Así lo afirma Zdenko Miškolci, vicepresidente de la Sociedad Anónima Balnearios Terapéuticos Eslovacos Rajecké Teplice, Slovenské liečebné kúpele Rajecké Teplice.
4: Nos hemos planteado una idea que podría funcionar, los baños antiguos, ya que los baños antiguos romanos son, en mayor o menor medida, la arquitectura original de la que proviene todo esto. En la antigüedad, la gente acudía a este tipo de establecimientos en busca de salud, y sabía que eran precisamente los baños los que les ayudaban, así que tomamos ejemplo de ahí. Todos los elementos arquitectónicos reflejan esta elección nuestra, al igual que los materiales naturales. Todos estos detalles aportan una cierta armonía, una atmósfera del cuento de hadas y un mejor entorno para la regeneración.
2: Así, en 1996, los balnearios de Hradecké Teplice pasaron a llamarse Spa Afrodite. Es un lugar donde el visitante se sumergirá en un mundo de antigüedad y lujo, aunque las opiniones sobre la comercialización de las fuentes termales y la imitación del diseño antiguo difieren, lo cierto es que cada vez que uno visite Afrodita, como los lugareños llaman simplificadamente a este balneario, encontrará una cola de interesados en la taquilla y vestuarios llenos de gente que desea relajarse aquí.
3: Voy a menudo y me gustaría ir aún más a menudo.
2: ¿Cuál es la razón principal?
3: Tranquilidad, buena comida, descanso y masajes. Todo ello me vendrá bien para la salud. Me encanta venir aquí porque es un lugar acogedor. Hay varias piscinas. El ambiente es agradable. No hay mucha gente. El alojamiento es bueno, la comida es buena y sin duda llevo viviendo aquí más de 20 años, así que he vivido todas las restricciones, así que ahora lo disfruto mucho. Es como una vejez mejorada. Somos de Praga, tenemos familiares aquí, así que hemos venido a echar un vistazo porque el entorno es muy bonito.
5: Soy cauteloso cuando voy a sitios como este, en los que pienso que habrá mucha gente, que quizá haya un ambiente comercial, pero el agua lo eclipsa todo. Me he relajado mucho. Saunas húmedas, gran variedad de tipos, agua caliente y fría.
6: Nuestros balnearios cuentan con 5 pozos termales con una temperatura de entre 34 y 38 grados centígrados.
2: Afirma Pavol Kasička, gestor y experto en agua.
6: El sustrato terrestre está formado por dolomitas y calizas, y es gracias a esta estructura geológica que el agua termal de la zona adquiere sus propiedades físicas y químicas. Nuestra agua se caracteriza por ser cálcico-magnesiana, bicarbonatada, termal e hipotónica. Esto significa que tiene un efecto beneficioso sobre el aparato locomotor y calma el sistema nervioso.
3: Esto incluye dolores de columna, dolores articulares y diversos trastornos postraumáticos y posoperatorios.
2: La directora médica Greta Buñakova explica cuáles son los diagnósticos más frecuentes entre los clientes que acuden al Spa Afrodite.
3: La rehabilitación tras la implantación de la prótesis de rodilla y cadera, la artritis reumatoide, enfermedades neurológicas como la esclerosis múltiple, Parkinson, la reconvalecencia después de accidentes cerebrovasculares y también enfermedades profesionales como por ejemplo el trabajo con herramientas vibratorias o trabajos en los que se produce una carga unilateral prolongada. Básicamente, en todos estos diagnósticos obtenemos buenos resultados. La ventaja de nuestro tratamiento balneario frente a la rehabilitación clásica es que contamos con un departamento de hidroterapia y los pacientes pueden hacer ejercicio en piscinas, lo que acelera todo el proceso de rehabilitación.
2: En Hradecké Teplice también se practica la termoterapia, es decir, la aplicación de compresas calientes, sesiones con fisioterapeutas, diversos masajes relajantes y terapéuticos, y cuentan con un departamento de electroterapia.
3: Contamos con varios aparatos eficaces como el ultrasonido, la resonancia magnética, el láser y la onda de choque focalizada que resulta muy eficaz, por ejemplo, en el tratamiento de espolones calcáneos, calcificaciones y dolores musculares y tendinosos. Nuestro objetivo es, mediante la combinación adecuada de procedimientos, aliviar el dolor, aumentar la amplitud de movimiento en las distintas zonas problemáticas del cuerpo y, por lo tanto, mejorar la calidad de vida en general.
2: Según la doctora Greta Buñakova, aún no ha presenciado milagros, como que los pacientes se levanten de la silla de ruedas tras el tratamiento, pero es habitual que dejen de usar bastones y muletas. Por supuesto, los clientes obtienen los mejores mejores resultados con un tratamiento prolongado y repetido, algo que, sin embargo, las personas en edad productiva a menudo no pueden permitirse hoy en día. Estas personas suelen optar por estancias cortas o acuden a los balnearios para relajarse al menos un día o unas horas. A menudo les atrae el mundo de la sauna. El gerente Pavel Kasička.
7: Ofrecemos 8 tipos diferentes de saunas. Por un lado, están las saunas de vapor, en las que se puede disfrutar de inhalaciones, ya sea de menta, eucalipto o salmarina. Además, contamos con saunas secas, una sauna de infrarrojos, un tepidario muy popular entre los clientes y una biosauna. Aquí ofrecemos a nuestros huéspedes la posibilidad de disfrutar cada día de rituales de sauna. En general, la sauna es actualmente muy popular entre nuestros huéspedes.
2: En el Spa Afrodite se nota que los responsables se esfuerzan por estar al día de todas las tendencias modernas. El balneario cuenta con un gimnasio bien equipado, cafeterías con estilo y zonas de descanso. Y tampoco se han olvidado de lo que hoy en día mueve el mundo, la belleza y un aspecto juvenil. Greta Buňáková.
3: Además de nuestra sección de salud, el balneario cuenta también con un departamento de belleza que ofrece diversos tratamientos centrados en la salud de la piel. Puedo mencionar la muy interesante y solicitada máscara de oro, que contiene oro de 24 quilates y tiene efectos hidratantes y antienvejecimiento muy potentes.
2: Sin embargo, al entrar en el Spa Afrodite, lo primero que a mí me llamó la atención fue el manantial curativo, cuya agua tiene un sabor excelente.
5: Vivo aquí y tengo problemas de movilidad.
2: El señor de Rajecké Teplice viene aquí a por agua todos los días. La cura ideal consiste en beber medio litro 3 veces al día por la mañana en ayunas. Pavel Kasička añade.
7: El pozo BJ22, situado en pleno centro del recinto balneario, es la fuente de agua potable con propiedades curativas de nuestro balneario. Este pozo tiene una gran profundidad de 105 metros y una temperatura de 37 grados centígrados. Su composición es principalmente de calcio y magnesio en una proporción de 2:1. El agua es ligeramente alcalina, por lo que tiene un efecto muy positivo en la desintoxicación del organismo y es beneficiosa para el tracto digestivo y la función renal.
2: La primera mención escrita de los manantiales de Rajecké Teplice data de 1376, lo que significa que, al menos en el siglo XIV, la gente ya conocía los efectos beneficiosos de las aguas de la zona.
7: En el siglo XVII, Rajecké Teplice formaba parte del señorío de Lietava. No muy lejos, al otro lado de la colina, se encuentra el castillo de Lietava. En aquella época, este era propiedad del palatino Jan Turzu, también aficionado a los balnearios. En este periodo ya existía aquí un balneario de ladrillo con varias habitaciones. Los primeros registros escritos sobre el uso interno del agua de Rajecké Teplice datan del siglo XIX, es decir, sobre las curas de agua potable, y en una publicación de 1895 se recogen informes médicos sobre los sorprendentes efectos positivos de las curas de agua potable en enfermedades crónicas de los riñones y del aparato digestivo.
2: El balneario Spa Afrodite recibe cada año alrededor de 200.000 visitantes de un día y cuenta con unos 40.000 huéspedes alojados.
4: Es lógico que al año recibamos un número importante de nuestros visitantes de los países vecinos. Tenemos la suerte de estar cerca de las fronteras checa y polaca, lo que significa que una gran parte de nuestros clientes son checos y que también hay una proporción menor de clientes polacos. A esto se suman diversos destinos, se podría decir que de todo el mundo.
2: Así lo resume Zdenko Miškolci, vicepresidente de la Sociedad Anónima Balnearios Terapéuticos Eslovacos Rajecké Teplice, Slovenské liečebné kúpele Rajecké Teplice. Según añade, vuelven a estar sobre la mesa los planes para una nueva ampliación de los balnearios y de la capacidad de alojamiento.
4: Es muy importante desarrollar junto con los balnearios también la región en general y apoyarla de alguna manera, porque ambas cosas van de la mano. Yo diría lo mismo que nos dicen muchas personas que vienen aquí, visitan los balnearios, exploran los alrededores y descubren Eslovaquia. Muchas de esas personas, incluso las que vienen de destinos exóticos, nos dicen después: tenéis un lugar increíblemente bonito aquí, pero nadie os conoce. Es que vosotros, Eslovaquia y los balnearios, sois como un diamante en bruto que hay que pulir. Es un gran potencial.
2: Los huéspedes del balneario destacan el entorno natural de los alrededores, las cercanas rocas solares, Slnečné skaly. Les encanta visitar Rajecká Lesna, donde se encuentra el famoso Belén de madera, o acercarse a la cercana localidad de Bojnice, con su imponente castillo y popular parque zoológico. A menudo agradecen haber dormido por fin en un entorno montañoso con aire puro. Sin duda, este es un factor que tiene mucho peso hoy en día. Un ganador elegido entre todas las redacciones de RSI podrá comprobarlo de primera mano gracias al premio, que consiste en una estancia de 5 días en el Spa Afrodite para 2 personas. ¿Y cuál es la pregunta de esta ronda? ¿En qué año comenzó la transformación de los balnearios Rajecké Teplice en el Spa Afrodite? Repito, ¿en qué año comenzó la transformación de los balnearios Rajecké Teplice en el Spa Afrodite? Envíen sus respuestas antes de que termine el mes de junio a nuestra dirección: Radio Slovakia International, STVR, Mitna 1, apartado de correos 55-81755, Bratislava, Eslovaquia. También pueden enviar sus respuestas por correo electrónico a la dirección rsi-spanish@stvr.sk. Al responder a la pregunta, no olviden indicar sus datos completos, es decir, nombre, apellidos y dirección. Mucha suerte a todos, queridos amigos.
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3: La semana pasada les hemos presentado a la guía turística Ljubomira Černáková, que compartió con nosotros su investigación dedicada a las mujeres inteligentes en la historia de nuestra capital. Así pues, nació mi serie, en el marco de la cual hoy les presento otra de las mujeres inteligentes de Bratislava.
8: Ďalšou mojou takou hrdinkou, zvlášť obľúbenou, je princezna Štefania Belgická.
9: Otra de mis heroínas favoritas es la princesa Estefania de Bélgica. Me gusta especialmente porque tengo la suerte de visitar de vez en cuando Bruselas, en Bélgica, y para mí es una ciudad muy interesante. También formo parte de la antigua monarquía de los Habsburgo y allí se pueden descubrir diversos vínculos con la historia de nuestros países. Una de las personalidades que una Bélgica con Eslovaquia es precisamente la princesa Estefanía de Bélgica. Ella entró en nuestra historia a través de la familia imperial de Viena.
3: ¿Quién era la princesa Estefanía de Bélgica?
8: František Josef a Alžbeta Bavorská Sisi.
9: Francisco José y Elizabeth de Baviera, conocida como Sisi, tuvieron un hijo, el príncipe heredero Rodolfo, y cuando este alcanzó una cierta edad, como era habitual en la familia de los Habsburgo, le buscaron una esposa. Lo hicieron sobre todo según criterios de importancia política y estratégica. Eligieron para él precisamente a esta Estefanía de Bélgica, hija del monarca belga, el rey Leopoldo II de Bélgica. Los jóvenes se comprometieron y se casaron. La boda tuvo lugar en Viena en 1881. Ella había nacido en 1864, por lo que tenía 17 años cuando se casaron. Ese matrimonio pasó a la historia como uno de los más infelices, en parte debido a Rodolfo, que era muy infeliz. Buscaba algún tipo de alivio o evasión incluso en las infidelidades conyugales y llevaba una vida bastante desenfrenada.
3: Aparte de la infelicidad conyugal, en aquel entonces Estefanía no tenía motivos para abandonar la corte vienesa.
8: No, a skončilo to veľmi tragicky.
9: Bueno, todo acabó de forma muy trágica en el pabellón de caza de Mayerling, donde Rodolfo se quitó la vida. Estefanía pasó a ser viuda, se quedó en el Palacio Imperial sin ningún sentido, porque ya ni siquiera era la esposa del heredero al trono y tampoco tenía un descendiente varón, ya que Rodolfo acabó contagiándose de una enfermedad de transmisión sexual con la que también contagió a Estefanía, y ella ya no pudo tener hijos, por lo que solo tuvieron una hija. No tuvieron más descendencia, es decir, ningún heredero varón, por lo que ella tampoco era madre de ningún heredero al trono, así que llevó allí una vida bastante infeliz.
3: Esta fue, sin duda, una situación muy desfavorecida para Estefanía.
8: 11 rokov po smrti Rudolfovej nakoniec si našla lásku.
9: 11 años después de la muerte de Rodolfo, por fin encontró el amor en la persona del noble húngaro, conde Elemer Lónaj, pero él no era socialmente adecuado para ella. Pero como en la corte imperial estaban en realidad contentos de poder deshacerse de ella, el emperador Francisco José dio su consentimiento, una excepción, para que pudieran casarse. Y allí comienza en realidad su historia en Bratislava.
3: Es decir, Pošoň, Presburgo o Bratislava parece que le trajo la felicidad.
8: Kúpili si v roku 1906 kaštiel v Rusovciach.
9: En 1906, Estefanía y Elemer compraron un castillo en Rusovce y se mudaron allí. Pero hasta entonces, ella había tenido una vida realmente muy, muy triste. No voy a entrar aquí en detalles sobre todo lo que tuvo que soportar, pero se mudaron a ese castillo y muchas cosas cambiaron. El castillo no se reformó mucho, ya tenía entonces el aspecto de ese gótico Tudor que conocemos hoy en día. Arreglaron el parque, o mejor dicho, encargaron su arreglo e invitaron a arquitectos paisajistas de Inglaterra para que fuera del mismo estilo que el castillo. Después de la jardinería y el jardín se ocuparon jardineros locales o expertos de Bohemia, pero el diseño principal lo hicieron arquitectos paisajistas ingleses.
3: Rusovce es un barrio de Bratislava situado en la orilla derecha del Danubio, al sur del centro. El matrimonio Lónaj, Estefanía y Elemer fueron los últimos propietarios del castillo de Rusovce. Estos lo conservaron en su poder hasta 1945, año en que pasó a manos del Estado.
9: Estefanía, a quien hasta entonces se consideraba una especie de patito feo, por así decirlo, una persona sin carisma, de repente se mostró de una manera completamente diferente. Todo eso estaba en ella, era una mujer muy inteligente. Rodolfo también lo dijo durante toda su vida, pero todo eso se desvaneció en la corte imperial debido a su desafortunada posición.
3: ¿Cómo se desarrolló su vida feliz y sensata?
8: To sa všetko vlastne v Rusovciach potom rozvinulo, jednak veľmi skrásnela.
9: Todo eso se desarrolló después en Rusovce. Por un lado, se puso muy guapa. Es cierto que cuando una mujer está contenta, eso se refleja en su aspecto. Pero sobre todo, de repente se manifestaron su talento empresarial y su talento artístico. Su padre, el rey Leopoldo II de Bélgica, fue sin duda un padre muy malo porque no se ocupaba de sus hijas. Paradójicamente, lo más valioso que ella supo aprovechar en su vida posterior lo obtuvo de él, ya que en Rusovce creó una increíble empresa de jardinería que realizaba ventas por correo y comerciaba realmente con toda Europa.
3: Es casi increíble oír que hace más que 100 años ya funcionaba la venta por correo y además internacional.
8: Estefanía ovládala veľmi veľa rečí a takisto je manžel, ktorý bol pôvodne diplomat.
9: Estefanía dominaba muchos idiomas, al igual que su marido, que había sido diplomático. Así que el comercio exterior no supuso ningún problema y el negocio de la jardinería tuvo mucho éxito. Dio mucho trabajo a los habitantes de Rusovce.
3: ¿Fue decisión suya elegir Bratislava? ¿Conocía Bratislava de antes? ¿O fue idea de ese noble húngaro? Es decir, ¿por qué se decidieron por Rusovce?
8: Nigde som sa nedočítala, prečo sa rozhodli práve pre Rusovce.
9: No lo sé, nunca he leído nada sobre por qué se decidieron precisamente por Rusovce, pero lo que es seguro es que conocí a Bratislava porque cuando se casó con Rodolfo, los habitantes de Bratislava les dieron la bienvenida en la actual residencia presidencial. En aquella época vivía allí una rama secundaria de los Habsburgo, así que ya había contactos. Cuando se casó con Rodolfo, incluso vinieron a Bratislava a celebrarlo. Por ejemplo, también por eso la actual calle Štefánikova recibió entonces su nombre, es decir, Štefánina. Y hasta hoy tenemos, de hecho, la cafetería Štefánka, que lleva su nombre. Así que estuvo en Bratislava y conocía la ciudad de alguna manera, aunque seguramente no muy de cerca.
3: Es también interesante que optara por la jardinería.
9: En Rusovce ese vivero también se llamaba Štefánium. Lo desarrolló a un nivel increíblemente alto. Tenía allí 36 invernaderos. Pocos saben que incluso el compromiso de Rodolfo y Štefánia tuvo lugar en un invernadero. No en Rusovce, claro está, sino en un invernadero increíble. Se dice que los invernaderos más bonitos del mundo los construyó su padre precisamente en Bruselas, junto al Palacio Real Privado, y allí fue también donde tuvieron lugar los compromisos, así que ella lo llevaba en la sangre. Allí vio cómo se hacía, heredó de él el talento precisamente para este tipo de cosas, así que luego lo aplicó maravillosamente en Rusovce.
3: Podríamos resumir los talentos de Estefanía en que era una excelente emprendedora y jardinera.
9: Bueno, y lo que casi nadie sabe de ella es que también fue inventora. Eso casi nunca se menciona. Yo lo descubrí por casualidad. Hace muchos años estaba buscando algo en unos viejos ejemplares del New York Times y allí encontré un artículo sobre ella. Decía que había solicitado una patente para un recipiente calentador, es decir, tiene varias de esas patentes registradas. En 1909 obtuvo la patente de ese recipiente térmico en Francia, en Inglaterra y en otros países. Así que también tenía talento en ese ámbito. Es una curiosidad sobre ella.
3: Así fue la vida de Estefanía de Bélgica en Bratislava. Próximamente les presentaremos a otra de las mujeres inteligentes de Bratislava.
2: Amigos, gracias por su atención. Mañana nos dedicaremos a la lectura de sus cartas, así que no vacilen en sintonizarnos. Desde Bratislava, en nombre de todos los integrantes de la sección española de RSI, les mandan los últimos saludos María Mangová y Abdulgani Arut. Adiós.
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1: Hola, buenos días, dobrý deň, estimados radioyentes. Relájense, tomen algún refresco y agudicen sus oídos. La redacción hispanohablante de Radio Eslovaquia Internacional con mucho agrado les hará compañía durante los próximos minutos, brindándoles lo mejor de la semana pasada y además la quinta ronda del concurso Agua Viva. María Mangová, con la colaboración de sus colegas y el maestro de sonido Abdul Ghani Arut, les invitan a la escucha. En primer lugar, vamos a competir, tal y como he dicho, nos lo permite nuestro concurso Agua Viva. Luego, Ladislava Hudzovičová les va a presentar una mujer considerable que influyó notablemente en la atmósfera en Rusovce, barrio de Bratislava. Les invito a una escucha placentera.
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1: Según sus respuestas correctas de la primera ronda del concurso Agua Viva, en Eslovaquia contamos con 1.948 manantiales curativos registrados. En el marco de nuestra serie solo podemos presentarles 9 balnearios. Hoy, tras Piešťany, Trenčianske Teplice y Bardejov, nos trasladaremos a otra localidad atractiva, Rajecké Teplice. Por número de habitantes, es la cuarta ciudad más pequeña de Eslovaquia, pero la popularidad de sus balnearios ha traspasado con creces las fronteras de la región de Žilina. Pero antes, hemos de sortear al ganador de la ronda número 4. Quisimos saber cuántos manantiales minerales naturales con propiedades curativas hay en los balnearios de Bardejov. La respuesta correcta es 10. Y el ganador de la redacción hispanohablante, que obtendrá unos bonitos regalos, es David Yuresia, de Argentina. Enhorabuena, querido amigo. Y como ya bien saben, de entre todas las respuestas correctas de las 6 redacciones de RSI, hemos elegido a otro ganador, quien visitará, acompañado por una persona, el balneario de Bardejov, y pasará allí 3 noches. Y su nombre es Nisaf Hardy, de Túnez. Felicidades, nos encantará darte la bienvenida en Eslovaquia. Y los posibles sustitutos, por si no puedas venir, son los oyentes de Alemania y Ucrania. Pero ahora ya deberíamos visitar otro lugar interesante.
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1: Mi decisión de presentar al concurso Agua Viva el balneario Spa Afrodite de Rajecké Teplice fue rotunda. Mi padre es de allí y yo misma crecí en el valle Rajecká Dolina. Por eso recuerdo muy bien Rajecké Teplice, la ciudad situada al pie de Malafatra y las colinas de Strážov en la cuenca del río Rajčanka, como un lugar tranquilo, dominado por la estación de autobuses, punto de transbordo de varias líneas. Me encantaban las horas de espera en el andén, cuando solo aparecía alguna que otra persona y por lo demás reinaba un silencio absoluto. Hace 30 años, todo cambió radicalmente.
2: En 1996,
3: hace ya 30 años, se produjo este cambio. Llegó nuestra familia y empezamos a buscar una nueva visión para estos balnearios, ya que mucha gente y muchos expertos los consideraban, entre la gran cantidad de balnearios eslovacos, como uno de los más arriesgados y olvidados, y simplemente era evidente que había que invertir en ellos.
1: Así lo afirma Zdenko Miškolci, vicepresidente de la Sociedad Anónima Balnearios Terapéuticos Eslovacos Rajecké Teplice, Slovenské liečebné kúpele Rajecké Teplice.
3: Nos hemos planteado una idea que podría funcionar, los baños antiguos, ya que los baños antiguos romanos son, en mayor o menor medida, la arquitectura original de la que proviene todo esto. En la antigüedad, la gente acudía a este tipo de establecimientos en busca de salud, y sabía que eran precisamente los baños los que les ayudaban, así que tomamos ejemplo de ahí. Todos los elementos arquitectónicos reflejan esta elección nuestra, al igual que los materiales naturales. Todos estos detalles aportan una cierta armonía, una atmósfera del cuento de hadas y un mejor entorno para la regeneración.
1: Así, en 1996, los balnearios de Hradecké Teplice pasaron a llamarse Spa Afrodite. Es un lugar donde el visitante se sumergirá en un mundo de antigüedad y lujo, aunque las opiniones sobre la comercialización de las fuentes termales y la imitación del diseño antiguo difieren, lo cierto es que cada vez que uno visite Afrodita, como los lugareños llaman simplificadamente a este balneario, encontrará una cola de interesados en la taquilla y vestuarios llenos de gente que desea relajarse aquí.
4: Voy a menudo y me gustaría ir aún más a menudo.
1: ¿Cuál es la razón principal?
4: Tranquilidad, buena comida, descanso y masajes. Todo ello me vendrá bien para la salud. Me encanta venir aquí porque es un lugar acogedor. Hay varias piscinas. El ambiente es agradable. No hay mucha gente. El alojamiento es bueno, la comida es buena y sin duda llevo viviendo aquí más de 20 años, así que he vivido todas las restricciones, así que ahora lo disfruto mucho. Es como una vejez mejorada. Somos de Praga, tenemos familiares aquí, así que hemos venido a echar un vistazo porque el entorno es muy bonito.
5: Soy cauteloso cuando voy a sitios como este, en los que pienso que habrá mucha gente, que quizá haya un ambiente comercial, pero el agua lo eclipsa todo. Me he relajado mucho. Saunas húmedas, gran variedad de tipos, agua caliente y fría.
6: Nuestros balnearios cuentan con 5 pozos termales con una temperatura de entre 34 y 38 grados centígrados.
1: Afirma Pavol Kašička, gestor y experto en agua.
6: El sustrato terrestre está formado por dolomitas y calizas, y es gracias a esta estructura geológica que el agua termal de la zona adquiere sus propiedades físicas y químicas. Nuestra agua se caracteriza por ser cálcico-magnesiana, bicarbonatada, termal e hipotónica. Esto significa que tiene un efecto beneficioso sobre el aparato locomotor y calma el sistema nervioso.
4: Esto incluye dolores de columna, dolores articulares y diversos trastornos postraumáticos y posoperatorios.
1: La directora médica Greta Buñakova explica cuáles son los diagnósticos más frecuentes entre los clientes que acuden al Spa Afrodite.
4: La rehabilitación tras la implantación de la prótesis de rodilla y cadera, la artritis reumatoide, enfermedades neurológicas como la esclerosis múltiple, Parkinson, la reconvalecencia después de accidentes cerebrovasculares y también enfermedades profesionales como por ejemplo el trabajo con herramientas vibratorias o trabajos en los que se produce una carga unilateral prolongada. Básicamente, en todos estos diagnósticos obtenemos buenos resultados. La ventaja de nuestro tratamiento balneario frente a la rehabilitación clásica es que contamos con un departamento de hidroterapia y los pacientes pueden hacer ejercicio en piscinas, lo que acelera todo el proceso de rehabilitación.
1: En Hradecké Teplice también se practica la termoterapia, es decir, la aplicación de compresas calientes, sesiones con fisioterapeutas, diversos masajes relajantes y terapéuticos, y cuentan con un departamento de electroterapia.
4: Contamos con varios aparatos eficaces, como el ultrasonido, la resonancia magnética, el láser y la onda de choque focalizada, que resulta muy eficaz, por ejemplo, en el tratamiento de espolones calcáneos, calcificaciones y dolores musculares y tendinosos. Nuestro objetivo es, mediante la combinación adecuada de procedimientos, aliviar el dolor, aumentar la amplitud de movimiento en las distintas zonas problemáticas del cuerpo y, por lo tanto, mejorar la calidad de vida en general.
1: Según la doctora Greta Buñakova, aún no ha presenciado milagros, como que los pacientes se levanten de la silla de ruedas tras el tratamiento, pero es habitual que dejen de usar bastones y muletas. Por supuesto, los los clientes obtienen los mejores resultados con un tratamiento prolongado y repetido, algo que, sin embargo, las personas en edad productiva a menudo no pueden permitirse hoy en día. Estas personas suelen optar por estancias cortas o acuden a los balnearios para relajarse al menos un día o unas horas. A menudo les atrae el mundo de la sauna. El gerente Pavol Kasička.
7: Ofrecemos 8 tipos diferentes de saunas. Por un lado, están las saunas de vapor, en las que se puede disfrutar de inhalaciones, ya sea de menta, eucalipto o salmarina. Además, contamos con saunas secas, una sauna de infrarrojos, un tepidario muy popular entre los clientes y una biosauna. Aquí ofrecemos a nuestros huéspedes la posibilidad de disfrutar cada día de rituales de sauna. En general, la sauna es actualmente muy popular entre nuestros huéspedes.
1: En el Spa Afrodite se nota que los responsables se esfuerzan por estar al día de todas las tendencias modernas. El balneario cuenta con un gimnasio bien equipado, cafeterías con estilo y zonas de descanso. Y tampoco se han olvidado de lo que hoy en día mueve el mundo, la belleza y un aspecto juvenil. Greta Buňáková.
4: Además de nuestra sección de salud, el balneario cuenta también con un departamento de belleza que ofrece diversos tratamientos centrados en la salud de la piel. Puedo mencionar la muy interesante y solicitada máscara de oro, que contiene oro de 24 quilates y tiene efectos hidratantes y antienvejecimiento muy potentes.
1: Sin embargo, al entrar en el Spa Afrodite, lo primero que a mí me llamó la atención fue el manantial curativo, cuya agua tiene un sabor excelente.
5: Vivo aquí y tengo problemas de movilidad.
1: El señor Derajetske Teplice viene aquí a por agua todos los días. La cura ideal consiste en beber 0.5 litro 3 veces al día por la mañana en ayunas. Pavol Kasička añade.
7: El pozo BJ22, situado en pleno centro del recinto balneario, es la fuente de agua potable con propiedades curativas de nuestro balneario. Este pozo tiene una gran profundidad de 105 metros y una temperatura de 37 grados centígrados. Su composición es principalmente de calcio y magnesio en una proporción de 2 a 1. El agua es ligeramente alcalina, por lo que tiene un efecto muy positivo en la desintoxicación del organismo y es beneficiosa para el tracto digestivo y la función renal.
1: La primera mención escrita de los manantiales de Rajetske Teplice data de 1376, lo que significa que, al menos en el siglo XIV, la gente ya conocía los efectos beneficiosos de las aguas de la zona.
7: En el siglo XVII, Rajetske Teplice formaba parte del señorío de Lietava. No muy lejos, al otro lado de la colina, se encuentra el castillo de Lietava. En aquella época, este era propiedad del palatino Jan Turzu, también aficionado a los balnearios. En este periodo ya existía aquí un balneario de ladrillo con varias habitaciones. Los primeros registros escritos sobre el uso interno del agua de Rajetske Teplice datan del siglo XIX, es decir, sobre las curas de agua potable, y en una publicación de 1895 se recogen informes médicos sobre los sorprendentes efectos positivos de las curas de agua potable en enfermedades crónicas de los riñones y del aparato digestivo.
1: El balneario Spa Afrodite recibe cada año alrededor de 200.000 visitantes de un día y cuenta con unos 40.000 huéspedes alojados.
3: Es lógico que al año recibamos un número importante de nuestros visitantes de los países vecinos. Tenemos la suerte de estar cerca de las fronteras checa y polaca, lo que significa que una gran parte de nuestros clientes son checos y que también hay una proporción menor de clientes polacos. A esto se suman diversos destinos, se podría decir que de todo el mundo.
1: Así lo resume Zdenko Miškolci, vicepresidente de la Sociedad Anónima Balnearios Terapéuticos Eslovacos Rajetske Teplice, Slovenské liečebné kúpele Rajetske Teplice. Según añade, vuelven a estar sobre la mesa los planes para una nueva ampliación de los balnearios y de la capacidad de alojamiento.
3: Es muy importante desarrollar junto con los balnearios también la región en general y apoyarla de alguna manera, porque ambas cosas van de la mano. Yo diría lo mismo que nos dicen muchas personas que vienen aquí, visitan los balnearios, exploran los alrededores y descubren Eslovaquia. Muchas de esas personas, incluso las que vienen de destinos exóticos, nos dicen después: tenéis un lugar increíblemente bonito aquí, pero nadie os conoce. Es que vosotros, Eslovaquia y los balnearios, sois como un diamante en bruto que hay que pulir. Es un gran potencial.
1: Los huéspedes del balneario destacan el entorno natural de los alrededores, las cercanas rocas solares, Slnečné skaly. Les encanta visitar Rajecká Lesna, donde se encuentra el famoso Belén de madera, o acercarse a la cercana localidad de Bojnice, con su imponente castillo y popular parque zoológico. A menudo agradecen haber dormido por fin en un entorno montañoso con aire puro. Sin duda, este es un factor que tiene mucho peso hoy en día. 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
4: La semana pasada les hemos presentado a la guía turística Ljubomira Černáková, que compartió con nosotros su investigación dedicada a las mujeres inteligentes en la historia de nuestra capital. Así pues, nació mi serie, en el marco de la cual hoy les presento otra de las mujeres inteligentes de Bratislava.
8: Ďalšou mojou takou hrdinkou, zvlášť obľúbenou, je princezna Štefania Belgická.
9: Otra de mis heroínas favoritas es la princesa Estefania de Bélgica. Me gusta especialmente porque tengo la suerte de visitar de vez en cuando Bruselas en Bélgica y para mí es una ciudad muy interesante. También formo parte de la antigua monarquía de los Habsburgo y allí se pueden descubrir diversos vínculos con la historia de nuestros países. Una de las personalidades que una Bélgica con Eslovaquia es precisamente la princesa Estefanía de Bélgica. Ella entró en nuestra historia a través de la familia imperial de Viena.
4: ¿Quién era la princesa Estefanía de Bélgica?
8: František Josef a Alžbeta Bavorská Sisi.
9: Francisco José y Elizabeth de Baviera, conocida como Sisi, tuvieron un hijo, el príncipe heredero Rodolfo, y cuando este alcanzó una cierta edad, como era habitual en la familia de los Habsburgo, le buscaron una esposa. Lo hicieron sobre todo según criterios de importancia política y estratégica. Eligieron para él precisamente a esta Estefanía de Bélgica, hija del monarca belga, el rey Leopoldo II de Bélgica. Los jóvenes se comprometieron y se casaron. La boda tuvo lugar en Viena en 1881. Ella había nacido en 1864, por lo que tenía 17 años cuando se casaron. Ese matrimonio pasó a la historia como uno de los más infelices, en parte debido a Rodolfo, que era muy infeliz. Buscaba algún tipo de alivio o evasión incluso en las infidelidades conyugales y llevaba una vida bastante desenfrenada.
4: Aparte de la infelicidad conyugal, en aquel entonces Estefanía no tenía motivos para abandonar la corte vienesa.
8: No, a skončilo to veľmi tragicky.
9: Bueno, todo acabó de forma muy trágica en el pabellón de caza de Mayerling, donde Rodolfo se quitó la vida. Estefanía pasó a ser viuda, se quedó en el Palacio Imperial sin ningún sentido, porque ya ni siquiera era la esposa del heredero al trono y tampoco tenía un descendiente varón, ya que Rodolfo acabó contagiándose de una enfermedad de transmisión sexual con la que también contagió a Estefanía, y ella ya no pudo tener hijos, por lo que solo tuvieron una hija. No tuvieron más descendencia, es decir, ningún heredero varón, por lo que ella tampoco era madre de ningún heredero al trono, así que llevó allí una vida bastante infeliz.
4: Esta fue, sin duda, una situación muy desfavorecida para Estefanía.
8: 11 rokov po smrti Rudolfovej nakoniec si našla lásku.
9: 11 años después de la muerte de Rodolfo, por fin encontró el amor en la persona del noble húngaro, conde Elemer Lónaj, pero él no era socialmente adecuado para ella, pero como en la corte imperial estaban en realidad contentos de poder deshacerse de ella, el emperador Francisco José dio su consentimiento, una excepción, para que pudieran casarse. Y allí comienza, en realidad, su historia en Bratislava.
4: Es decir, Pošoň, Presburgo o Bratislava parece que le trajo la felicidad.
8: Kúpili si v roku 1906 kaštiel v Rusovciach.
9: En 1906, Estefanía y Elemer compraron un castillo en Rusovce y se mudaron allí, pero hasta entonces ella había tenido una vida realmente muy, muy triste. No voy a entrar aquí en detalles sobre todo lo que tuvo que soportar, pero se mudaron a ese castillo y muchas cosas cambiaron. El castillo no se reformó mucho, ya tenía entonces el aspecto de ese gótico Tudor que conocemos hoy en día. Arreglaron el parque, o mejor dicho, encargaron su arreglo e invitaron a arquitectos paisajistas de Inglaterra para que fuera del mismo estilo que el castillo. Después de la jardinería y el jardín se ocuparon jardineros locales o expertos de Bohemia, pero el diseño principal lo hicieron arquitectos paisajistas ingleses.
4: Rusovce es un barrio de Bratislava situado en la orilla derecha del Danubio, al sur del centro. El matrimonio Lónaj, Estefanía y Elemer fueron los últimos propietarios del castillo de Rusovce. Estos lo conservaron en su poder hasta 1945, año en que pasó a manos del Estado.
9: Estefanía, a quien hasta entonces se consideraba una especie de patito feo, por así decirlo, una persona sin carisma, de repente se mostró de una manera completamente diferente. Todo eso estaba en ella, era una mujer muy inteligente. Rodolfo también lo dijo durante toda su vida, pero todo eso se desvaneció en la corte imperial debido a su desafortunada posición.
4: ¿Cómo se desarrolló su vida feliz y sensata?
8: To sa všetko vlastne v Rusovciach potom rozvinulo, jednak veľmi skrásnela.
9: Todo eso se desarrolló después en Rusovce. Por un lado, se puso muy guapa. Es cierto que cuando una mujer está contenta, eso se refleja en su aspecto. Pero sobre todo, de repente se manifestaron su talento empresarial y su talento artístico. Su padre, el rey Leopoldo II de Bélgica, fue sin duda un padre muy malo porque no se ocupaba de sus hijas. Paradójicamente, lo más valioso que ella supo aprovechar en su vida posterior lo obtuvo de él, ya que en Rusovce creó una increíble empresa de jardinería que realizaba ventas por correo y comerciaba realmente con toda Europa.
4: Es casi increíble oír que hace más que 100 años ya funcionaba la venta por correo y además internacional.
8: Estefanía ovládala veľmi veľa rečí a takisto jej manžel, ktorý bol pôvodne diplomat.
9: Estefanía dominaba mucho de idiomas, al igual que su marido, que había sido diplomático. Así que el comercio exterior no supuso ningún problema y el negocio de la jardinería tuvo mucho éxito. Dio mucho trabajo a los habitantes de Rusovce.
4: ¿Fue decisión suya elegir Bratislava? ¿Conocía Bratislava de antes? ¿O fue idea de ese noble húngaro? Es decir, ¿por qué se decidieron por Rusovce?
8: Nigde som sa nedočítala, prečo sa rozhodli práve pre Rusovce.
9: No lo sé, nunca he leído nada sobre por qué se decidieron precisamente por Rusovce, pero lo que es seguro es que conocía Bratislava porque cuando se casó con Rodolfo, los habitantes de Bratislava les dieron la bienvenida en la actual residencia presidencial. En aquella época vivía allí una rama secundaria de los Habsburgo, así que ya había contactos. Cuando se casó con Rodolfo, incluso vinieron a Bratislava a celebrarlo. Por ejemplo, también por eso la actual calle Štefánikova recibió entonces su nombre, es decir, Štefánina. Y hasta hoy tenemos, de hecho, la cafetería Štefánka, que lleva su nombre. Así que estuvo en Bratislava y conocía la ciudad de alguna manera, aunque seguramente no muy de cerca.
4: Es también interesante que optara por la jardinería.
9: En Rusovce ese vivero también se llamaba Štefánium. Lo desarrolló a un nivel increíblemente alto. Tenía allí 36 invernaderos. Pocos saben que incluso el compromiso de Rodolfo y Štefánia tuvo lugar en un invernadero. No en Rusovce, claro está, sino en un invernadero increíble. Se dice que los invernaderos más bonitos del mundo los construyó su padre precisamente en Bruselas, junto al Palacio Real Privado, y allí fue también donde tuvieron lugar los compromisos, así que ella lo llevaba en la sangre. Allí vio cómo se hacía, heredó de él el talento precisamente para este tipo de cosas, así que luego lo aplicó maravillosamente en Rusovce.
4: Podríamos resumir los talentos de Estefanía en que era una excelente emprendedora y jardinera.
9: Bueno, y lo que casi nadie sabe de ella es que también fue inventora. Eso casi nunca se menciona. Yo lo descubrí por casualidad. Hace muchos años estaba buscando algo en unos viejos ejemplares del New York Times y allí encontré un artículo sobre ella. Decía que había solicitado una patente para un recipiente calentador, es decir, tiene varias de esas patentes registradas. En 1909 obtuvo la patente de ese recipiente térmico en Francia, en Inglaterra y en otros países. Así que también tenía talento en ese ámbito. Es una curiosidad sobre ella.
4: Así fue la vida de Estefanía de Bélgica en Bratislava. Próximamente les presentaremos a otra de las mujeres inteligentes de Bratislava.
1: Amigos, gracias por su atención. Mañana nos dedicaremos a la lectura de sus cartas, así que no vacilen en sintonizarnos. Desde Bratislava, en nombre de todos los integrantes de la sección española de RSI, les mandan los últimos saludos María Mangová y Abdulgani Arut. Adiós.
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